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para nadie, está bien ya. No lloren, el dúo de la historia, con Romeo, un junte para la historia. Esto es de colección, hermano. ¡Bum!

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acompañándote con buena musiquita y contándote aquí en la número uno para Hitsi Variedad acerca del homemade Botox, una tendencia que viene. En donde básicamente son recetas caseras como gelatina de res con frutas, té de clavo, mascarillas de linaza y aceite de oliva y aseguran la función.

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Trasnochando contigo, o bueno, mejor amaneciendo contigo, como ya es costumbre. Yo soy Lau y la Serna, recordándote mis redes sociales para que vayas ya mismo a seguirme. @soylaulacerna, la Serna con S. Nos vamos ahora con Rauw Alejandro y el Conejo Malo, Bad Bunny. ¿Qué pasó?

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disfrutando de esta madrugada de lunes con buena música aquí en la número uno para hits y variedad. Te recuerdo que nos puedes llevar a cualquier lugar con solo descargar la aplicación de iHeartRadio totalmente gratis. Descargarla ya. Nos vamos con Bad Bunny. Aquí está David Tirar.

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chiquita y contándote que los pickles, los pepinillos, miran, son el sabor más popular de este verano. Y es que ya se pueden encontrar en cualquier categoría. Mira, papas fritas, cerveza, malvaviscos, hasta perfumes y accesorios con este sabor. Wow. Aquí está.

acompañándote en este inicio de semana aquí en la número uno para hits y variedad con tus colaboraciones favoritas. Nos vamos con Tiny y Karol G. Escuchas Única.

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0: con todos tus favoritos aquí en la número uno para hits y variedad, recordándote que nos puedes llevar a cualquier lugar con solo descargar el iHeartRadio app totalmente gratis. Nos vamos con Ozuna.
1: Todo

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Con todos tus favoritos, aquí en la número uno para hits y variedad. Mira, amaneciendo contigo. Yo soy Laura Serna y ahora nos vamos con Yandel y Faith. ¿Escuchas Yandel?

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contándote en este lunes que el biopic de Britney Spears al parecer sí podría enfocarse ampliamente en algunos de los momentos más difíciles de la vida personal del artista. Esto no lo esperábamos. Eso va a ser un éxito. Aquí está Bad Bunny.

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4: Despierta alegre, bien informado y con la mejor música. Somos el show de Enrique Santos. Dios conmigo, yo con él. Él delante y yo tras él. Buenos días, Dayanara. Buenos días, Chumaleri. Buenos días, Diez Prim. Buenos días.
5: ¡Mate!
6: ¿Cómo están?
4: Chumi.
5: Chumata.
6: Ay, qué rico el lunes.
5: ¿Sí? ¿Lo pasaste bien este fin de semana?
6: Yo siempre la paso bien, Churinaki. ¿Y tú? Me contó un pajarito que andabas por ahí. Bien, tú sí pasándola bien, ¿no?
5: Bien contenta.
4: Very happy. Eso es lo importante.
5: Yep.
4: ¿Tú sabes quién más está happy hoy?
5: ¿Quién?
4: Nuestros hermanos de Ecuador.
5: ¡Eso!
4: Los ecuatorianos hoy están conmemorando su primer grito de independencia. Happy Independence Day, Ecuador. Hay una palabra ecuatoriana que me mandaron por acá que nunca había escuchado.
5: Ajá.
4: Chuchaqui.
7: ¿Cómo?
4: Chuchaqui.
5: Chuchaqui.
4: Ajá. A ver, ¿qué significa chuchaqui? ¿Does anybody know?
8: Sounds like food. O será la hambre chuchaqui que tengo.
4: ¿Quieres un? ¿Cómo te gusta el chuchaqui? ¿Medium rare?
8: Medium well.
4: Ok. Chuchaqui. A ver, que nos llamen los hermanos ecuatorianos y nos expliquen qué significa la palabra chuchaqui. Utiliza la palabra chuchaqui en una oración. A ver, Chumaleri.
6: Ay, sí, cómo no, mira. A ver. Me levanté con un chuchaqui entre las piernas.
5: ¿Qué es?
6: Chuchaqui no es una marca de perro.
4: Los perros no son marca. Arriba, en el WhatsApp. A ver, Harold, utiliza la palabra chuchaqui en una oración.
9: Estamos chuchaqueando ahora mismo.
4: ¿Qué? Es chuchaqui, no chuchaqueando.
9: Bueno,
5: pero que la usó el verbo
9: de usarlo, ya. De la acción, de chuchaqui.
4: All right. Arriba, Ecuador, háblanos por el WhatsApp 305-605-9494. ¿Qué significa chuchaqui? Y utiliza la palabra chuchaqui en una oración. En el WhatsApp 305-605-9494. 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Today en la clavada telefónica es Dayanara, que se hizo pasar por María para llamar a Roberto, que está vendiendo un weed whacker en Facebook Marketplace.
5: ¿La puede prender? ¿La puede encender? Ay, para yo escucharla.
10: ¿Te gusta el sonido?
5: Más
10: ¿te
5: fuerte,
10: gusta?
5: Más fuerte, suena fuerte.
6: ¡Dale duro, dale! Oh.
10: Ok, más fuerte.
5: Dale, ahí, dale duro.
10: Ahí voy con toda la potencia, ahí voy.
5: No suena bien. Tiene, apágala.
10: Madre, pero ¿cómo lo vas a distinguir por teléfono? Tienes que venir para acá, venir a mi garage.
5: Ahora mismo estoy escribiendo, le voy a hacer un review ahora mismo horrible.
4: Es que hoy en día todo se hace por teléfono.
5: Yep.
4: No te pierdas la clavada a las 7 y 10, 8 y 10 y 9 y 10 de la mañana. Ok, no sé si has visto esto. Están todas las redes sociales donde los padres cogen un teléfono celular, uh-huh, acuestan a sus hijos, le ponen el teléfono celular en la barriga, los ponen a mirar una pantalla, es un video preparado y en la pantalla se ve un gusano.
5: ¡No!
4: Y le dicen al niño o la niña que tiene un gusano en la barriga por comer dulce. Escucha los gritos que pegan estos niños cuando ven ese gusano en la pantalla, se creen que lo tienen adentro. What is this?
5: Ay, Dios mío.
4: Están traumatizando estos niños.
5: Horrible.
6: Ay.
4: Pobrecito. Lo puede ver Enrique Santos Show en todas nuestras redes sociales. Estos son padres qué novatos mal. Que llama, que los llamen los padres con experiencia, nos digan si esto es buena o mala idea. Por el WhatsApp 305-605-9494. Y quiero saber también cuál fue el paquete más grande que te metieron tus padres para que tú te portaras bien. Good or bad idea lo que están haciendo estos padres poniéndole o haciéndole creer a sus hijos que tienen un gusano en la barriga. Harold, you think it's a good or bad idea?
5: Pobrecito.
9: I mean, nosotros pasamos por cosas peores que eso, en realidad. So, yo no lo veo tan mal.
5: ¿Que no?
9: No.
5: Pero no los viste ahí gritando, pobrecito.
6: Mira qué tanto. Mira, Jaro, cómo salió. Y aparte, el gusano de cuál estamos hablando es ficticio, es fake, no es gusano ese que le dio a Harold por esa vaina rara que se comió cuando fue a... ¿Cuándo fue? ¿A qué isla tú fuiste? ¿No fue a la isla de...
1: de Epstein.
9: No, yo nunca
4: he
9: visitado esa isla.
4: Wow. Jaro no visitó esa isla. Oye, felicidades al nuevo presidente de Colombia.
5: Yep.
4: Colombia comienza ahora la primera semana completa del gobierno de Abelardo de la Priella, con seguridad, economía, narcotráfico y guerrillas entre sus grandes retos. Esto ha sido su promesa de campaña, muy fuerte, mira.
7: Voy a dar la orden el 8 de agosto de empezar a fumigar las más de 330 mil hectáreas de coca, que son la fuente primigenia de todas las formas de violencia. Y voy a dar la orden de bombardear todos los campamentos narcoterroristas, haciendo uso de la tecnología disponible para evitar el menor impacto en la población civil, pero los bombardeos vuelven. También le voy a dar la instrucción a los comandantes de la Fuerza Aérea, del Ejército, de la Policía.
4: Escucha esto.
7: De dar de baja a todo avión cargado de droga que salga de Colombia.
4: Y el tipo está cumpliendo, estamos hablando de menos de 48 horas, o sea, fue juramentado. Acaba de ser juramentado y en menos de 48 horas, Dayanara, del gobierno de Abelardo, ya empezó a mostrar resultados concretos de su política, como lo acabas de escuchar ahí, de mano dura contra el narcocrimen. Este tipo que se llama Alexis Perdomo, cabecilla financiero de la segunda Marquetalia, le dicen, dado de baja, lo eliminó. Otro tipo, el alias Bonito, que le decían, segundo cabecilla de los comandos de la frontera, capturado el tipo. 117 narcocriminales negociantes de las fracasadas Paz Total de Petro, el presidente que acaba de salir, trasladado a una cárcel de máxima seguridad. EPA Colombia trasladada a la cárcel de otra cárcel de ahí de alta, ¿cómo se llama?
5: Wow.
4: De alto control. O sea, el tipo está cumpliendo.
5: Y no decisivo. Muy bien.
4: Right away.
8: He's coming in hot.
4: He's coming in very, very hot. Tú sabes que.
5: Muy bien.
4: Y más allá de que si es izquierda, que si es derecha, los colombianos creo que se merecen una Colombia más segura, próspera, con respeto a sus instituciones. Y ojalá que llegue un día que la palabra guerrilla o droga no se tenga que ligar más con Colombia.
5: Exactamente.
4: Colombia es mucho más que droga, mucho más que violencia, y su gente se merecen mucho, mucho mejor, definitivamente. Dicho sea de paso, Ricardo Montaner le envió un mensaje al nuevo presidente también, que lo ayude con Venezuela.
11: Le pedí a Dios que le dé al nuevo presidente de Colombia la sabiduría, la humildad y la conciencia de estar claro que Venezuela es el país más cercano y más hermano que podría Colombia tener. Le pedí al Señor que a través de él nos dieran ayuda allá en Venezuela para poder recuperar la democracia y la libertad como la están recuperando ustedes desde ayer.
4: Qué cool. Y qué bueno que Ricardo Montaner siempre ha utilizado su voz, obviamente, por su pueblo, por Venezuela, pero para usar su concierto.
5: Qué lindo.
4: Para enviar ese mensaje, creo que es muy bueno.
6: Ay, pero yo me confundí porque yo vi a Ricardo Montaner sentado ahí como si fuese el Papa y como si estuviese yo sentada en la iglesia. ¿Qué es eso? Mira para eso.
4: A continuación, todos los detalles de ganar, nos trae los detalles de Paris Hilton, el bloguero que preocupó a sus seguidores tras una fuerte crisis. Que terminó llevándolo al hospital la semana pasada. Eso viene a continuación, no te lo puedes perder. Ahí está Ozuna, esto es Una Aventura. Yo soy Enrique, ella es Dayanara. Buenos días.

0: nuevamente a Miami. Dicho sea de paso, al principio del mes de julio, cuando vi que él estaba en Miami, le escribí, oye, Paris, para que vengas al show. Ajá. Me dijo, oye, gracias, no, estoy nuevo aquí en Miami. Me hacen, I need friends.
1: Ay, no.
0: Recuerdo que me dijo, necesito amigos. Dije, bueno, cuenta conmigo. Okay. Hace como 10 años atrás conecté con él y conocí a su mamá. Uh-huh. También, y esto, estamos hablando de un ser humano, un padre, una familia que está pasando por algo muy, muy serio.
1: Sí.
0: Sé que alguna gente están aplaudiendo esto porque creen que él quizás hizo mucho daño en los 2000. Ay, fue muy cruel con algunos, muy fuerte, digamos, con algunos artistas, incluyendo
1: lo que él hacía. Brad
0: Britney Spears también.
1: Sí, sí, sí. Lo que él hacía, sí, es que fue difícil y sí, yeah, hacía eso, hablaba de todo el mundo y a lo mejor la gente, pero al final del día es la salud mental. Y
0: yep,
1: fíjate que te dijo eso, necesito amigos. A veces hay que estar pendiente de eso. Los amigos que te llaman, que dicen, oye, ¿cuándo nos juntamos? Ponga la atención porque uno nunca sabe lo que las personas están pasando. Y si alguien está pasando por un momento difícil o conoce a alguien que está pasando por un momento difícil, pueden enviar un mensaje de texto al 988. Esa es la línea directa para la prevención del suicidio y de las crisis.
0: Yes,
1: que pueden estar afectándolos.
0: Y disponible en todos los idiomas, incluyendo el español, el 988. Puedes enviar un mensaje de texto, sí, o lo marcas directamente desde tu celular y te sale un profesional que te puede ayudar. So, para Press, de corazón, le deseamos una recuperación, uh-huh, paz para él y su familia, fuerza en este momento que están atravesando.
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0: Creo que dice Rao en esa canción.
1: No es Rao, es Ira Star.
0: Ira Star.
1: Lo entendemos igual que entendemos.
2: La palabra de hoy, que es
0: Chuchaki.
1: Exacto.
0: Okay. A ver, Extreme, utiliza la palabra Chuchaki. Felicidades a todos los ecuatorianos. Hoy era el Día de Independencia, Día del Grito en Ecuador.
2: Y que nos expliquen qué significa.
0: Nos llegó la palabra Chuchaki, no sabemos qué significa. En el WhatsApp 305-605-9494, Extreme, utiliza la palabra Chuchaki sin saber lo que es en una oración.
1: Vamos a comer un Chuchaki hoy para el almuerzo. Chuchaki
0: medium rare.
1: Medium well.
0: Con un side de papita frita.
2: Todo el mundo hambriento hoy.
0: Yeah. Bueno, el que supuestamente tiene mucha hambre es el expresidente de Colombia. La senadora María Fernanda Cabal ha denunciado públicamente que el entonces presidente Gustavo Petro realizaba supuestas fiestas privadas de varios días de duración.
2: Eso.
0: Mucho alcohol, drogas, que usa Tusi, que es el pink cocaine.
2: Wow. Ay, Dios mío.
0: Además de la presencia de muchas mujeres jóvenes. Y hacía bacanales, o sea, orgías. Esta mujer básicamente está diciendo que Petro era el P. Diddy colombiano.
3: Lo que me consta es testimonios de personas que han participado en sus fiestas.
0: ¡Ay!
3: Que dicen que sí es un consumidor, pero de la coca rosada, lo que se llama tut. Sus fiestas son prácticamente unas orgías muy desorganizadas donde él no duerme durante 3 días.
0: ¿Quién?
3: Consume.
2: Claro.
3: Que son mujeres muy jóvenes.
4: Así como yo.
3: Entiendo que no mezcla.
4: No te rías, vaya nada.
3: Unos hombres con mujeres, es orgía de mujeres.
4: Ay, la fiesta que le gusta
3: donde,
0: cállate.
3: El consumo hace que su condición mental se deteriore y al tercer día, sin consumir alimento, sino licor y droga, termina pidiendo que le den algo de comer. Y que durante esa fiesta él alucina. Él dice cosas. Y esta historia no es de chisme, es una historia que se repite. Oh. Es la historia de cómo dejó destruida la oficina de la gobernación de La Guajira.
1: Y esto bla, bla, bla. No inviten a esa mujer a ninguna fiesta en Colombia.
0: Sí, pero espérate, esto no es una bloguera, esto no es una influencer, esto una creadora de contenido.
1: Senadora.
0: No es una mujer con OnlyFans que está diciendo esto. Usted es la senadora María Fernanda Cabal que ha denunciado esto.
2: Ay, Dios mío.
0: Creo que tiene algún tipo de valor, tiene peso lo que está diciendo ella, ¿o no?
4: Hay una lástima de ganar a Enrique, que Petro sea tan feo, que parece un sapo. Si no, yo voy a un bacanal de eso que supuestamente forma.
0: Bueno, hablando de Colombia y de colombianos, Silvestre Dangond salió ahora con un nuevo look. Se rapó. Dayanara, what happened?
2: Se peló. Sí, pero se ve bien. ¿No te gusta cómo se ve?
0: I like it. Yo creo que se ve súper cool. No todo el mundo tiene la cabeza
2: Para hacer esto.
0: Pero él tiene la cabeza redondita, bonita.
2: Se ve bien, pero ¿sabes qué? Lo que he escuchado, ¿verdad?
0: Dime, si te gusta la cabeza de Silvestre o no.
2: Se ve bien el nuevo look
0: de Silvestre. ¿Te gusta la cabeza de Silvestre Extreme?
1: He looks good. I thought it was Pitbull at first.
2: Sí.
1: Y ahora mira, canta así. Ay. Ya no le duele más cuando le jalan el pelo.
2: Exactamente.
5: Hay que coger el video y ponerle la canción de Pitbull.
1: For real. I thought it was Pitbull. Oye, for a second when I saw it, and then I'm like, wait, no,
2: se ve bien. Me gusta cómo se ve diferente. Yo creo que sí es shocking para la gente, pero definitivamente lo que he escuchado es que es como un cierre de una
0: Espérate. Esto es una exclusiva.
2: Soy chismosa.
0: ¿Cómo te enteraste?
2: Me enteré por no puedo decir mis contactos, no puedo divulgar quién. Okay. Pero sí, definitivamente es una nueva etapa, es un nuevo comienzo.
4: Se lo divorcia, hizo por eso.
2: No, para nada. Acuérdate que el pelo es lo que aguanta.
4: Se hizo el santo, porque salió todo vestido de blanco y él es amigo de muchos cubiches.
2: No, el cabello es lo más ligado a tu identidad. Sabes que todo lo que pasa en ti, si pasas por enfermedades, todo eso se puede ver por el pelo. Y entonces es como
1: El consumo de drogas también.
2: Bueno, pero.
1: Se hizo el corte de pobre.
2: Pero
4: eso es santo, caballero.
2: Es una purificación, es una nueva etapa y
4: no diga más nada, se hizo el santo ya.
2: Ay, no.
0: Bueno, el Insta poll del día.
2: Se ve muy bien.
0: Llegó la hora de decidir, esto lo decides tú en el Insta poll del día.
2: Ajá.
0: ¿Cómo te gusta más a Silvestre Dangond? ¿Te gusta pelón o te gusta pelú? Silvestre Dangond se rapó. Entra ahora a Enrique Santos Show. En el Insta poll puedes votar, ¿te gusta pelón o te gusta pelú?
2: Tiene que decir, me gusta pelón, me gusta pelú.
0: ahora te pregunto yo a ti, ¿cómo te gusta?
2: Ah, me gusta, gusta, bueno, me gusta Pelú también.
6: Hey. Hey. Hi.
2: Pero no se ve mal.
6: All right. Vamos a ver cómo va, espérate, voy a ver cómo va el voto aquí. Vamos bien. Espérate, voto. Hasta ahora va ganando.
2: Y tampoco es porque se le estaba cayendo el pelo. Tiene mucho pelo. Silvestre no tiene ni siquiera entradas.
1: Mira, o sea, tenía largo, tipo Elvis Crespo, antes de cortárselo,
2: sí,
1: ¿verdad?
2: Sí.
6: 73% ahora dice que le gusta Pelú. Prefieren a Dangón con pelo. Ah. Me gusta Pelón, 27%. ¿Viste? Vota tú también en el Insta Poll de Enrique yep. Santos Show en nuestras redes sociales.
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3: Hello, good morning por la mañana. Feliz amanecer. Happy back to school para todos los chamacos that are back today o algún momento esta semana, dependiendo de donde nos estés escuchando. 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Somos el show de Enrique Santos. Lunes 10 de agosto, good morning por la mañana. All right, so tema caliente today, está trending esta broma donde padres hacen un falso scan de la barriga de sus hijos y les hace creer, le hacen creer a estos chamacos que tienen un gusano adentro. Esto es una especie de tortura psicológica. Yep. Escucha los gritos que pegan estos chamacos cuando ellos se les hace pensar de que el teléfono tiene una aplicación y está scanning
4: un sonograma
3: su barriguita. Horrible. Estos padres van al infierno. O son estos padres novatos. Que me llamen los padres novatos y que piensan que esto es buena idea. Esto,
4: no.
3: Los padres sin experiencia de la generación de los creadores de contenido, de la generación TikTok. ¿Eres tú? ¿Por qué estás haciendo esto? ¿Lo ves cómico o lo ves muy mal? ¿Y cuál fue el paquete más grande que te metieron tus padres para que tú te portaras bien? ¿Y cuál le metiste tú a tus hijos, o le estás metiendo tú a tus hijos? Si tú encuentras que esto es buena idea, quiero hablar contigo también. 844-YES-ENRIQUE. Y también por el WhatsApp nos puedes hablar 305-605-9494. La clavada telefónica en exactamente 3 minuticos. Dayanara anda buscando un Weed Whacker en Facebook Marketplace.
4: ¿La puede prender? ¿La puede encender? Para yo escucharla.
5: ¿Te gusta el sonido?
4: Más
5: ¿te
4: fuerte,
5: gusta?
4: Más fuerte. Suena
6: ¡ay!
4: Fuerte, suena fuerte.
6: ¡Hey!
4: ¡Eso!
5: Okay, más fuerte.
4: Dale,
5: ahí,
4: dale duro.
5: Ahí voy con toda la potencia.
6: Dale,
5: voy.
6: Duro, papi, dale, duro.
4: Apágala. Apágala.
5: María, pero ¿cómo lo vas a distinguir por teléfono? Tienes que venir para acá, venir a mi garage.
4: Ahora mismo estoy escribiendo, le voy a hacer un review ahora mismo horrible.
3: Esa es la clave que vas a escuchar en exactamente 2 minutos. Estamos felicitando a todos los ecuatorianos que están en sintonía. El grito de independencia para todos los ecuatorianos. Thank you for listening. Y tenemos una palabra ecuatoriana que hemos estado utilizando de ganar. ¿Cómo se llama?
4: Chuchaqui.
3: ¿Qué significa chuchaqui? Dayanara, utiliza la palabra chuchaqui en una oración. Sin saber lo que es.
4: Sin saber lo que es. A mí me suena como que, ay, qué linda, te ves bien chuchaqui.
3: Eso es como chulinaki.
4: Chulinaki, ajá. Está bien chuchaqui, te ves bien chuchaqui.
3: Harold, usa tú la palabra chuchaqui en una oración.
7: Bueno, está en una canción de Otoño Rosario.
4: ¿Eh?
3: ¿Cómo va? ¿Cuál es esa?
7: Chacare chucu chacachi, chacare chucu chacachi.
3: No, mentira que tú siendo dominicano no te conozcas el himno de República Dominicana.
7: No, yo sé, pero estoy tratando.
6: Culiquitacatá.
4: Culiquitacatí.
8: Y la otra de los ilegales. Chucuchá. That's close.
3: Espérate, en el WhatsApp están encendidos aquí los ecuatorianos, están despertando. Hay ecuatorianos que escuchan el show de Enrique Santos. Gracias. Y aparentemente la respuesta es yes.
4: ¿Qué dicen?
3: How do I hit this playback?
8: You gotta hit play on the thing.
3: I know, but I'm hitting the wrong thing. Archive.
4: What about
3: there
4: play?
3: Ahí está.
9: Chuchaqui en Ecuador es como nosotros decimos en Venezuela, una resaca, un ratón. Y se pudiera decir en una oración como, este fin de semana me metí un chuchaqui con un amigo.
4: Oh. Un chuchaqui.
10: Tiene mucha hambre ese.
11: Buenos días, Enrique.
3: Buenos días.
11: Saludos de Fort Myers.
3: Vaya.
11: Chuchaqui significa resaca, ratón.
4: Ratón.
11: Guayabo. Es el día siguiente de que cuando uno toma.
3: Ok.
8: Oh, hangover.
11: Yep. En Ecuador.
3: Ok.
11: Le saludo a un venezolano que está aquí en Estados Unidos, que vivió 7 años en Ecuador.
3: Nice.
11: Tengo chuchaqui.
3: Tiene chuchaqui. Oye, entonces, pero ya entendemos entonces que chuchaqui.
12: Mira, esto es.
3: Espérate, Harold. Después, o sea, siendo lunes.
4: Ajá.
3: Después de un fin de semana amanece con
4: mucho. A ver que nos explique bien.
3: Chuchaquis.
7: Me levanté medio chuchaqui.
3: Medio chuchaqui. Chuchaqui completo. Chuchaqui completo.
12: Esto que le pasó a Pérez Hilton, esta locura, y empezar a pasarse el cuchillo. Esto es lo que demuestra, muy lamentable, Enrique, Dayanara, pero esto lo que demuestra es que el karma existe. Cuando tú haces daño, en algún momento ese daño se te va a virar. Yo recuerdo que Pérez Hilton fue el que volvió loco a Britney Spears. Yo me acuerdo de Britney Spears, toda esa locura, y cuando él la destruía en las redes. Y Britney Spears fue que se afeitó la cabeza y toda esa locura, tú sabes. Él jugó con la salud mental de Britney Spears, y aquí esto demuestra el karma existe.
3: Bueno, hay mucha gente que comparten esa misma idea, y en las redes sociales están diciendo de que, tú sabes, de que sí, él hizo mucho daño en los 2000 con su website parishilton.com, y que fue muy cruel con la Britney y con otros artistas más.
8: No, y lleva muchos años él pidiendo perdón, porque se ha dicho públicamente de que he's reached out to Jennifer Aniston, a los Kardashians, prácticamente a toda la gente. Yo creo que después que se convirtió en padre, es cuando
4: recapacitó.
8: La mente de uno es como que, yo, wait a minute.
3: Bueno, eso cambia la mente, ¿no? Y que te cambia la vida completo cuando uno tiene esa bendición de convertirse en padre. Vámonos con la clavada telefónica. Esta es la ganada que se está haciendo pasar por María Trailers, ¿right? Uh-huh. Quiere comprar WeWacker en Facebook Marketplace.
4: Ay, Dios.
10: Sí, buenos días.
4: Buenos días, Roberto.
10: Ajá, el mismo habla.
4: Mira, te habla María, es que en el Marketplace estoy viendo que estás vendiendo un trimmer. Yo tengo un evento este fin de semana, yo vivo sola y soy así muy empoderada y quería ver tu máquina porque, pues sí, yo soy así, yo la quiero usar. En realidad tengo el pasto bien alto, está bien pelú. Y necesito resolver esto ya de una. Yo lo voy a hacer antes de que llegue el fin de semana. Lo necesito urgente. Y quería saber si está en buenas condiciones.
10: Está en excelentes condiciones. La puedes ver cuando tú quieras y la puedes probar cuando tú quieras.
4: ¿De qué año es?
10: El año, no te sabría decir. Tendría que ir hasta donde está la máquina y decirte qué año es.
4: Okay, ¿y cuántos pastos se ha enfrentado este trimmer?
10: Bueno, en 2 años unos cuantos pastos, pero está en muy buenas condiciones.
4: Okay, ¿de alta potencia?
10: Muy alta potencia.
4: ¿La tiene cerca? ¿La pudiera escuchar?
10: No hay problema, pero no la tengo aquí, la tengo en el garaje, tendría que ir al garaje, no sé si tú quieres esperar.
4: Sí, no se preocupe, yo espero.
10: Déjame que llego al garaje. Déjame, la saco, María.
4: Ahí.
10: Ok, María, aquí la tengo.
4: ¿La puede prender? ¿La puede encender para yo escucharla?
10: Sí, claro, no hay problema. La puedo encender para ti.
4: Yo con escucharla sé si es buena, si tiene buena potencia. Yo tengo muy buen oído. Yo crecí en el campo. Mi mamá cortaba la grama con machete, con gancho y... Ah, la escucho, la estoy escuchando. Suena potente. Acelérala.
10: Ah.
4: Acelera.
10: ¿Te gusta el sonido?
4: Más fuerte. Suena fuerte.
10: Ok, más fuerte. Ahí va más fuerte.
4: Toda potencia, métele con todo. Métele toda la potencia. ¿Me escuchas?
10: Ahí va.
4: Dale duro.
10: Ahí voy con toda la potencia, ahí voy. Ahí va más duro, María.
4: Suena como que tiene un defecto. Sí, ahí lo escuché. Tiene como un... Sí, no. Nada, ahí está. Ese sonido, ese del final. No suena bien. Tiene, apágala.
10: Ya la apagué para ti.
4: Sí.
10: María, pero si tú quieres, tú puedes venir a mi casa y verla en el garage para que veas.
4: Es que no me interesa. Ya escuché lo que tenía que escuchar.
10: María, pero ¿cómo tú escuchándola por teléfono me vas a decir que tiene un defecto?
4: ¿Pero cómo va a decir usted que a mí, que yo no sé cómo distinguir una máquina que sirve y que no? Eso tiene un defecto, yo lo escuché en el sonido. Cuando le metiste con todo, ahí lo escuché.
10: María, pero ¿cómo lo vas a distinguir por teléfono? Tienes que venir para acá, venir a mi garage y yo te la muestro y te la enciendo nuevamente.
4: Me está invitando a su garaje a encenderme su máquina para que yo la vea.
10: No. Yo tengo en mi garage la máquina que tú viste que yo publiqué en Marketplace y la quieres probar. ¿La escuchaste?
4: Una cosa es escuchar y otra cosa es invitarme a su garaje. ¿Qué es eso?
10: Exactamente.
4: Señor, si usted es un fresco. No. Ahora mismo estoy escribiendo, le voy a hacer un review ahora mismo horrible. Roberto Viejo Verde invitándome a su garaje para enseñarme...
10: Y de paso...
4: Su aparato.
10: No, esto es increíble. Esto es...
4: Hashtag viejo verde puerco.
10: Tú te estás confundiendo y de paso me estás insultando. Me estás llamando viejo verde. Tú te estás confundiendo. Yo jamás ni nunca te invité a hacer nada fuera de lo común.
4: Viejo verde y puerco. ¿Aquí está?
10: Es más, ¿sabes qué? ¿Sabes qué?
4: Un atrevido,
10: no me interesa la venta.
4: No le compren.
10: Vete para el carajo, María.
4: Nada. Atrevido.
10: Aquí te tengo. Cuando venga, te tengo la máquina para romperte el...
4: Chupapi, muñeño.
10: María.
3: Roberto, te habla Enrique Santos y te agarrará la torre según la clava telefónica. Tu esposa le dio el teléfono para llamar y fastidiarte. Es una broma, es una broma.
10: Oh, my God.
4: No estoy escribiendo ningún review, no estoy escribiendo nada.
3: ¿Cómo es el review?
10: Discúlpame, dale.
3: Viejo verde y puerco.
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0: chamacos y a todos los padres que están celebrando también que ya los niños se van de la casa.
1: ¿Estarán contentos los niños?
0: Los niños no tanto, yo creo que los padres sí.
1: Los padres
0: finally
1: más.
0: Finally fresh, yes. Drive safe, manejen con cuidado. Recuerden, siempre en esta época del año hay accidentes, la gente está manejando muy, muy, muy fast. Se llevan las luces, se llevan
2: stop
0: los...
2: for school buses, stop yes. for school buses.
0: Paciencia. Everybody. Relax, it's back to school time. Y vamos a conectar con Fernando Girón de Telemundo. Good morning, Fernando. Estados Unidos hoy estaría aumentando ahora sus operaciones de inteligencia sobre Cuba y Díaz-Canel ya reaccionó. ¿Qué ha dicho el animal? El presidente, puesto de hoy. Sería lindo poder escuchar.
3: De la radio, ahí estoy.
0: Ahí te escucho.
3: Ok.
0: Te escucho en 4K, miren, 4K. Estados Unidos, te escucho y te veo en 4K, 4K, 4K, KK.
3: Estados Unidos, ustedes saben, Marco Rubio, presidente Trump, dicen tener en la mira a esta dictadura que, bueno, Dios mío, ¿cuántos años más, no? Van a seguir esta gente haciéndole tanto daño al pueblo cubano. Y dicen, y así abiertamente, que refuercen sus operaciones de seguridad e inteligencia con más personal, con tecnología y recursos. Claramente dicen, la CIA está dentro de Cuba y estamos agregando más agentes. Es un grupo especial. Y dice este señor, porque tú le diste ese adjetivo calificativo, Díaz-Canel, que quieren debilitar al pueblo uh-huh. cubano, provocar una fractura social. Rubio asegura que la presión de Estados Unidos sobre el régimen va a seguir aumentando. Y fíjense ustedes que la presión en la isla, a la isla viene desde comienzos de año. Ha pasado con Venezuela. Uh-huh. Y el presidente Trump en una reciente entrevista dijo, bueno, no creo que hagamos...

0: No quiero deleitarlos con mi baile, así que...
1: Gracias a Dios.
2: Mucha información para el día de hoy.
0: Cerca de 20 años desarrollándose, como dijo Dayanara, se hace realidad en homenaje a su legado. Y fíjense ustedes que ella es un verdadero ícono, conquistó el mundo entero. La canción del guardaespaldas también, que era espectacular, y llevó pues a la pantalla grande esta gran película. Pero lamentablemente tuvo muchas adicciones, Whitney Houston, pero creo que esto no fue impedimento para disfrutar de su talento, de su fuego. Fue una gran mujer vulnerable en esa época a las adicciones, así que la vamos a recordar por siempre. Yo me declaro fan de Whitney Houston.
1: Tú sabes que Dayanara en su momento, ¿tú tuviste una Barbie también?
2: Yo tuve mi muñeca. Es más, un día de esto la voy a traer.
1: Espérate, tú eres...
2: Ay,
1: eres una muñeca.
2: Tú me quieres. De la vida real.
0: Todos te queremos, Dayanara.
2: Gracias. Pero mira, aquí tengo la de Celia. También ha habido de...
1: Mira, tenemos la de Celia aquí en cabina. Que esta canta. Lo que no hace falta es que cante. Que se...
2: Ella baila, canta, dependiendo cuánto tiempo la tenga Enrique en las manos. Oh my God.
3: I love her.
2: Y se queda aquí. ¿Quién más ha tenido Barbies?
1: Una que, según Fernando, una que canta
0: I wanna dance with somebody.
1: A ver, Fernando, bailalo, papi, bailalo, dice.
0: I wanna dance with somebody. I wanna dance with somebody. Oye, yo te voy a decir algo. Oh my God.
1: El reportero. Oye, que mejor baila.
0: Yo les quiero decir
1: todos los noticieros.
0: Yo prefiero tenerlos de amigos que de enemigos, porque de enemigos ustedes son malos, ¿eh?
1: Oye, malos son estos padres, en mi opinión. Sí. Que están populares ahora, cogen un teléfono celular, acuestan a su hijo, le ponen una crema en la barriga, le ponen el teléfono en la barriga, le dicen que es una aplicación y le está haciendo un scan de la barriga, para luego en una pantalla mostrar un gusano falso, y dicen que tienen un gusano en la barriga por comer
2: dulce. ¿Qué es eso?
1: Fernando, esto está mal hecho.
0: A ver, yo creo que si lo haces como una broma, pero ya comienzas a ver que tu hijo se está perturbando, que comienza a creer en una crisis, que se pone a llorar como la mayoría de los niños.
1: Sí.
0: Oye, creo que hasta le puedes crear un trauma. Fíjate que en mi caso, bueno, estamos todavía, hay algo con lo que jugar, ¿cómo decirlo? Que lo quiero decir y no lo quiero decir. ¿Ustedes saben este señor que trae regalos en
2: no,
0: Navidad,
2: no hablemos
1: ¿no?
2: de eso.
1: No, eso no lo diga. No. Back to school.
0: Bueno, por eso.
2: ¿Tú sabes lo que me dijeron
1: la semana pasada? Exacto. Podía haber dicho eso, pero ya no lo puedes decir.
0: Yo me quedaba, mira, cuando a mí me pasó que yo, tú sabes, yo dije, cónchale, no puede ser que tantos años tal. Pero bueno, ni modo, es una magia bonita.
1: Claro, y tú le pedías.
4: Oh, sorry.
0: I wanna dance with somebody.
1: Fernando Girón.
0: No, porque yo bailo muy bien.
1: Sí. Es true.
0: A Christopher Walken. Que tienen dos pies izquierdos.
1: Yo no sé de quién tú hablas. Fernando Girón, de Telemundo 51. Un fuerte abrazo.
0: No sabe de quién hablo.
1: ¿Qué tienes ahí, el string?
0: I wanna dance with somebody.
1: ¿Ya?
0: I wanna dance.
1: Fernando Girón, I wanna dance with somebody. Remix.
0: I wanna dance with somebody.
1: Dale, Fernando. Regresa a tu trabajo. Ponte a trabajar.
0: Sí, porque como cantante y profesor y
2: bailarín,
0: me muero de hambre.
1: Gracias, papi. Buen día. Lindo lunes. 844-YES-ENRIQUE 844-937-3674 en el WhatsApp 305-605-9494. ¿Tú crees que esto es una broma de mal gusto?
2: Yes.
1: ¿Te gusta? ¿Buena o mala idea? ¿Cuál fue el paquete más grande que te metieron tus padres para que tú te portaras bien? 844-YES-ENRIQUE WhatsApp 305-605-9494. Harold, tú no eres papá, pero ¿esto tú crees que es buena o mala idea que lo que están haciendo estos padres con sus hijos, esta broma que está trending?
5: No es mala idea, porque tampoco, mira, cuando nosotros éramos chamaquitos, a los padres míos me dice Andy que el y muchos dominicanos se van a identificar con esto.
6: ¿El sin cuello?
5: No, el cuco.
1: No, el cuco.
5: Que viene el cuco. Que estaba bajo de la cama y que si tú no, que te iba a agarrar un pie y te iba. Okay. Pero en realidad, muchos de los muchachos ahora, ya no le puede pegar, ya no le puede hacer nada, ya no. Y no, ¿cómo tú le metes un poquito de terror, de que oye, no coman
1: dulce? Pero ¿por qué hay que meterle terror a los niños?
5: Enrique, lo están haciendo para que lo coman dulce.
1: Ok, ay, escucha,
2: no,
1: bien.
2: Pero es un poco ponme ahí, escucha.
1: Dayanara, escucha los gritos que pegan estos niños cuando ven lo que ellos piensan que es un gusano que tienen en la barriga por comer dulces.

0: Escucha esa niña como llora.
1: Pobrecita.
0: Vamos a sacar el gusano, le dice
1: no,
0: la madre.
1: No, por favor.
0: La están eso es una tortura psicológica.
1: Es una tortura.
0: 844, yes, Enrique. Ustedes los padres, ¿cómo lo ven? Estos son padres novatos, los novatos que llamen, lo que no, o sea, que te, lo de la generación de los creadores de contenido, por ejemplo, los la generación
1: TikTok.
0: ¿Sabes
1: qué me decían a mí? Que no me tragara el chicle porque me va a salir una palma, una mata de chicle en el estómago. ¿No te dijeron eso?
0: A mí me decían, supuestamente que no. ¿Cuál era la cuestión? Que si mirabas... te quedabas congelado si
1: no,
0: hacías
1: que
0: algo.
1: Si hacías así.
0: Si cruzabas los ojos
1: se
0: así.
1: Te iba a, se te,
0: exactamente.
1: Y te soplaban.
2: Bueno, a mí se me cruzan los ojos así, pero no se me quedan. Me encantaría que se me quedaran así todos los fines de semana.
0: Too much information, Chuma Lady. 844, yes, Enrique. ¿Te gusta esta idea lo que están haciendo estos padres con la broma del gusano en la barriga? ¿O tú crees que es una esto está mal hecho y es una tortura psicológica? 844-937-3674. Háblanos también por el WhatsApp 305-605-9494. Harold, en tu teléfono ya descargamos la aplicación que se está utilizando para el scan. Puedes coger tu teléfono ahí, si te lo pones aquí en la cabeza un momentico. ¿Vamos a escanear la cabeza o la barriga?
3: Turn the flashlight on para que dé
1: el cerebro.
0: Dice Dayanara que vamos a sí, eso, pero eso no da ahí cáncer está. Ni nada de eso, ¿no? O sea, eso es radiación.
1: No.
0: Ok, conéctense al live Enrique Santos Show en todas las redes sociales, ya encendió el scan, pero pégatelo a la frente. Pégatelo, ajá, aguanta. Ahí estamos viendo dentro. Eso es un gusano que tiene Harold dentro.
1: Oh, ahí. Ya entiendo.
2: Eso es un gusano de tequila, ¿no? De
3: lombriz. Nasty.
0: Ese tiene chuchi. ¿Cómo lo hace?
1: Chuchico.
0: La palabra.
1: Chuchaki.
0: Chuchaki. Aquí tenemos chuchaki. El parásito chuchaki que tiene Harold en el cerebro. Veámoslos ahí.
3: Wow. Wow. That's nasty. Scary stuff.
0: I wouldn't do that to my kids.
3: Ah, come on, it's the trend. Es el trend del momento.
0: Aunque sea, entonces cualquier trend, cualquier estupidez tú le haces, aunque le haga daño, aunque le haga daño a tus hijos por un trend, por un like.
1: Para siempre.
0: Aunque cree desconfianza, ¿tú crees que ese niño va a confiar en sus padres?
3: No, no va a creer desconfianza. Ese niño no se va a acordar de eso ya cuando sea teen. Ese es el momento.
0: No se va a acordar de eso.
1: ¿Tú viste cómo estaba llorando?
3: Esto es como cuando se hizo famoso el trend de el día de embuste de la escuela. Cuando es un día que no hay escuela, pero los despiertan, los visten, los llevan hasta la escuela. Esto es como el trend de que me comí todos tus dulces de Halloween. El día después de Halloween.
0: Sí. No.
3: Claro que sí. Tú no has visto cómo lloran.
1: Sí,
3: peor que eso lloran. Porque le comieron los dulces.
0: Es una cosa que tú prepares un niño y le digas que que si el día equivocado o que si tú te comiste los dulces, a que los... las hagas pensar a ellos que adentro de su cuerpo tienen un gusano.
3: Nah, man. This
0: es
3: is like
0: pánico.
3: The fake vacation trend. Que le dice, we're going to Universal, you're going to Disney, and you pull into somewhere that's absolutely the opposite.
0: No es,
3: y lo grabas.
1: Qué mal.
3: Chuck E. Cheese
1: está todo por views.
3: Exacto.
0: Es totalmente distinto.
3: The invisible kid prank. Ok, o sea que...
1: ¿Cuál es
3: eso
1: esa?
3: Eso es peor que ese.
1: ¿Cuál es esa?
3: Cuando todos están en un cuarto, estás con la familia, con las amistades, lo que sea, y empiezas a llamar, por ejemplo, ¡Dayanara! ¡Dayanara! Y tú, ¡estoy aquí! Y ¡Dayanara! Y se lo han hecho a los niños, se lo han hecho a los viejos, a los abuelos,
1: nunca
3: a las abuelas, a todo el mundo.
0: Bueno,
3: oye, you live under a rock.
0: Stream dice que le gusta esta broma. ¿A ti te gusta o no te gusta?
3: It's fun.
0: Is it fun? Is it funny? Or is it psychological abuse? 844 y es Enrique en el WhatsApp 305-605-9494.
4: Dime que ando, Adri. Mira, esos padres están mal. Están mal de la cabeza. No está bien, crean eso a los niños. Aparte, si los niños comen muchos caramelos, ¿de dónde los cogen?
5: De los padres. Claro,
4: si tú regulas lo que compras en la casa y lo que tienes en la casa, ellos no lo van a agarrar. So, ¿de dónde lo sacan? Los padres son los que tienen que regular lo que comen los niños. Si no quieres que coma tantos caramelos, bueno, compra algunos para que coma de vez en cuando y los demás, tú sabes, los guarda o no compres tanto. Porque los niños solo no los van a agarrar. So, los padres son los que están... los que están mal ahí, aparte, ¿cómo le van a hacer eso?
1: Está haciendo el shake.
4: Qué trauma esos niños, mira cómo lloran. Ay, no, qué va.
5: Ya, no.
4: No, eso está mal.
0: Los que están llorando son... Los que están llorando, cualquier carro...
4: No tengo ni palabras.
0: No, tampoco tengo palabras, porque los que están llorando son la gente que están atrás de ti, si tenían la ventanilla abajo después que te sonaste el peo ese.
1: ¡Stop!
0: ¿Es like big fart?
1: No, no, estaba como que haciendo un shake.
0: Jaro es el mecánico aquí. ¿Qué cosa es eso, Jaro, que escuchamos en
3: rotativo?
6: Eso... Es el mofle fundido que tiene.
0: Haroldo dice, la mentira más grande que me dijeron mis padres fue que Dios existe. Todo para meter temor y que se haga el bien. Yo decidí hacer el bien sin temor a nadie. Lo hago porque me nace, no porque hay que decir que papá Dios te va a regañar. Ok, bueno, that happens, right? Vámonos con Johan. Buenos días, Johan.
7: Hola, buenos días, Enrique.
0: Hola, Extreme dice que le gusta que abusen de los chamacos psicológicamente y que le causen trauma.
3: Mira cómo tú inflas.
7: Oye, a mí cuando estaba pequeño me decían que si me metía debajo de la mesa me iba a quedar enano.
0: ¿Enano? Enano. Ya sabemos lo que le pasó al pobre Harold.
6: Ay, ustedes son malos.
0: All right.
7: Yo creo que uno como padre debe crear hábitos en la casa para en vez de dar tanto dulce, mejor fruta. Y así poder crear un niño sano.
3: Boring.
1: True.
0: Hola, claro, te meten una zanahoria cuando chamas con una manzana y tú lo escupes.
3: Exactly.
6: Here, have a carrot.
3: Yeah, yeah. For real.
0: ¿Tú no has visto lo que le hacen a los perros que los engañan? Le ponen así un pedazo de jamón o de bacon y se le agua toda la boca y entonces le quitan el bingo y le ponen una lechuga.
1: Ay, no.
3: O sea, tú estás comparando los perros con los niños y después no, tú dices que yo soy el que me gusta.
0: Tú vas a comparar.
3: Estri le gusta que le maltraten psicológicamente a los niños. Tú comparando a los niños con un perro.
0: ¿Cómo tú vas a hacer la comparación a un chamaco de 4 o 5 años, hacerle pensar de que tiene un gusano dentro de la barriga?
1: Un alien allá adentro.
0: Oh, right, an alien.
3: That lasted all but 30 seconds. Al momento que le dijeron que era falso, me imagino que se echaron a reír, pero
1: era una niña chiquita.
3: La parte viral no es cuando la niña se está riendo al final del chiste, es cuando está llorando.
0: Yo no veo en ningún momento estos niños riéndose.
3: ¿Tú no me estás escuchando? Puedes poner que cortaron el video en ese momento, me imagino.
0: Puedes poner el último, que es el de Brasil, que fue el que comenzó este trend, es el primero que yo vi. Mira cómo se ríe, mira cómo se ríe, mira.
3: Así es, mira. Moment.
0: Qué cómico es eso.
6: Se está muriendo eso.
0: That's funny? You find that funny?
1: Para nada.
3: Claro.
0: 844 y es Enrique. Dice,
3: en ningún momento, ¿ves? Se corta. Él no dice, fue un chiste nada más. Me imagino que el chamaco ríe. Me imagino que hasta le regaló un dulce. Después que le hizo el chiste. Estúpido.
1: Pobrecito ese
0: niño. Lo más probable. Ese chamaco, lo más probable va a tener problemas de cómo es esa cosa cuando gente come y que vomitan. Y...
3: It doesn't matter. We know he's not going to be diabetic after that. Yeah.
0: No. I know that kid is not sleeping for a couple nights.
3: Eso quiere decir que los padres no llevan a esos niños. Si esa es la forma de meterle miedo, no lo llevan al dentista, porque el dentista fácil te mete un miedo con solamente decirte, oye, si tú no, te vas a quedar sin diente. I mean, that's like the easiest.
0: ¿Cómo vas a comparar eso? Es decir, te vas a quedar sin dientes si comes mal y no te proteges la boca, a que adentro de tu cuerpo tienes un alien. Mira para eso, tienes un gusano dentro de la barriga.
3: Because the alien's fake. The teeth aren't.
0: The kids don't
1: pero
0: know it's fake.
1: El trauma es real.
0: El niño no sabe que es fake porque ese su padre le está diciendo, descubrimos un gusano dentro de tu cuerpo.
3: I'm explaining this to me like if I don't have two kids and I've done millions of pranks a mis hijos.
0: No, I just thought you had a heart.
3: Un montón de chistes que yo he hecho con mis hijos.
1: I feel bad for your
3: kids. Y psicológicamente
1: los vamos a llamar y les vamos a preguntar.
3: Go ahead. Ellos
1: dame el teléfono.
3: Nos hacemos bromas. A cada rato.
0: Ya son teenagers.
3: Desde chiquito.
0: No, esa broma a 5 o 6 años está causando problemas psicológicos.
8: Nosotros le hicimos un prank parecido a lo que estaban diciendo del Invisible Kid, pero se lo hicimos amejado con su mamá. Él tiene 4 añitos y al principio fue gracioso porque lo hacíamos rápido y la desaparecíamos y la volvíamos a traer, pero después se puso como bien triste y le pidió a papá Dios y todo que por favor devolviera a su mamá y nos sentimos súper mal. Pero bueno, fue un poquito gracioso y ya después lo paramos porque nos sentimos muy mal por él.
0: No, pero no te sientas mal, manda el video a Extreme que él lo va a postear.
3: Dale.
9: Buenos días a todos.
0: Buenos días.
9: Yo creo que eso del gusanito para asustar a los niños,
0: sí.
9: Yo creo que eso es un abuso mental para ellos. Uh-huh. Y eso quiere decir que en estos tiempos los padres no tienen control sobre sus hijos. y más siendo tan chiquito, es ridículo. Y también a nosotros nos decía que si lloraba, si no paramos de llorar, nos iba a venir a buscar la llorona.
10: Yeah.
1: Bye,
3: oh, mira,
1: uy, cierto.
3: And that was scary.
2: Yo loca porque me meten un gusanito de esto.
10: Bueno, sigue tomando entonces tu tequila, Chumale.
11: Me cuentan cuando la vayan a ir.
1: Oh. ¿Cuándo qué?
10: Ese fue un mensaje para Harold, no entendí.
3: Yeah, no, yo tampoco.
12: Buenos días, Jocelyn de este lado.
10: Ay.
12: Bueno, a mí me decían en mi país, en República Dominicana, me decían que en Viernes Santo, si uno peleaba, se quedaba pegado.
10: Si uno peleaba, se quedaba pegado.
12: Ese día no se podía hacer nada, porque te quedaba pegado.
10: Yeah.
1: ¿Pegado qué quiere decir eso?
10: Harold, traduce ahí, Harold.
6: No pregunte qué significa...
1: ¿No?
6: Hay niños en el carro en este momento.
1: Oh, que se,
6: cuando los perros, lo pasa mucho con los perros y
10: que
6: los
10: se
6: gatos.
10: Quedan pegados cuando están haciendo aquello.
6: Uh-huh.
10: Right. El famoso, el del chicle, que si te tragas un chicle, se te queda en el estómago por 7 años. Una mata, ¿cómo es la que te decía?
1: Ay, que me creció una mata en el estómago.
3: Turn on the car inside the police pull us over. That is something parents would always say. Apaga la luz de adentro del carro, la del techo.
10: Ajá.
3: Si no, la policía no va a parar. ¿Ah? Enrique, tú, yo que eres policía, la policía te para por tener la luz. ¿Y para qué hacen, ponen la luz si los carros ahí?
10: Si es el carro de stream y ven que tiene la hierba dentro del carro, sí.
1: Ay, Dios.
3: Yo no fumo, deja eso.
10: Digo, la hierba que cortaste desde el patio, lo que estoy diciendo.
3: ¿Quién pone hierba que cortó en el patio y en el carro, Enrique? You're saying the most weird backwards things today, for real. Vamos a hablar de todos los padres. Vamos a hablar de todos los padres que en vez de hacer ese video le dicen, para de comer dulce o te va a venir a buscar la policía.
10: Eso es totalmente distinto a tú hacerle un daño psicológico al chamaco, hacerle pensar que tiene un gusano adentro.
3: Después ven a Enrique, el babo, caminando por la calle vestido de policía. And they're like, no!
1: Please, no!
3: He's gonna get me!
1: No!
10: If you sit too close to the TV, you go blind.
3: Estamos
10: todos ciegos porque nosotros nos sentábamos demasiado cerca al televisor. Ok, arriba, ¿cuál fue el paquete más grande que te metieron a ti con el chamaco o tú metiste también para que tus chamacos se porten bien? 844 y es Enrique, el WhatsApp 305-605-9494. A los deportes con Extreme, óyeme, que desafortunadamente...
3: Especialmente para
10: Leo Messi, murió su papá.
3: Yeah, Jorge Messi, el padre durante décadas y manager, fue que básicamente el hombre que tuvo la visión y creó en su hijo y se fue con él de Argentina a Barcelona cuando Leo tuvo ese deseo y ese sueño de básicamente querer seguir esa carrera. He passed away 68 años después de atravesar problemas de salud. Yeah. Sabemos que durante el mundial, se acuerdan, la reportera que quedó despedida porque reportaje dice, no, el papá de Leo Messi acaba de fallecer. And it was like, no, it was a lie. It wasn't true.
10: No estaba confirmado y el productor le había dicho supuestamente de que estaba confirmado. Ella dio la noticia, la despidieron.
3: Entonces, este fin de semana el equipo jugó. Obviamente no estaba con él. Los comentarios en las redes sociales me han dejado loco. Más loco de lo que están haciendo los padres estos con la cuestión del gusano. Personas diciendo, Enrique.
10: Lo admitió.
3: Personas diciendo que no pueden creer de que Leo no va a jugar porque no jugó en el partido del sábado, que Rodrigo De Paul, de hecho, cuando anotó un gol, se quitó su jersey, tenía el jersey de Messi puesto, como en homenaje.
1: Uh-huh.
3: Pero personas diciendo, yo no puedo creer, yo gasté tanto dinero para ir a ver a Leo Messi, no va a estar en el juego.
1: Are you kidding me?
3: I'm like, yeah, his dad just passed away.
1: Obviamente.
3: Se vieron fotos de la familia en el cementerio, creo que fue. Pero ya, man, toda la fuerza para la familia de Messi. Un abrazo de parte de todos nosotros aquí.
10: Claro que sí. Fuerza.
3: Que en paz descanse Jorge Messi, man. The creator of the GOAT.
10: Yes.
3: Definitivamente the GOAT, man.
10: Y un poco de corazón, people.
3: Yeah, man. People are just... They need to relax.
6: I paid to go see Leo Messi and he wasn't at the game Saturday. His father passed away.
1: Jerk.
3: For real.
10: 844, yes, Enrique.
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3: Bueno, para aquellos que han seguido la novela de Paulina Rubio y de Colate, aparentemente acaba de salir la información de que Paulina Rubio ganó la custodia del niño. Oh,
4: wow.
3: So, she gets to keep the kid full time.
4: So, one kid?
3: No, yeah, they only have the one. Oh. They only have the one boy.
4: Uno. Okay.
3: Yeah. Bueno, Shakira ahí. Coronó la Shakira ahí.
4: Paulina.
3: ¿Qué dije yo? Shakira, acabamos de escuchar a Shakira con la soltera, por eso
4: Dios mío, le cambié el nombre a todo el mundo.
3: Rubia. Me confundí de rubia, chica.
4: Normal. Un día normal aquí en el trabajo.
3: Hoy es el lunes, it's a lazy day. Hoy es el día nacional de laziness.
4: Yes, that's why.
3: Spoil your dog day también, así que hay que consentir a esos perritos que tenemos en casa. Hoy es lunes 10 de agosto. 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En noticias tenemos que ICE está esperando tener a todos sus agentes y oficiales de campo equipados con cámaras corporales antes de terminar este mes de agosto. Viene con muchos cambios. Uh-huh. Esta medida llega después de meses de presión para mayor transparencia y esto en estos operativos migratorios que se están llevando a cabo en la nación, especialmente después de varios incidentes, encuentros con estos agentes de ICE que han terminado en incidentes violentos y han generado cuestionamiento sobre qué ocurrió durante estos operativos. Algunas personas han perdido sus vidas también. Uh-huh. Y la gente quiere respuesta, igual como la mayoría de los oficiales en la nación tienen estas cámaras corporales, claro. Los body cams, que en mi opinión, y esto, muchos policías al principio... Uh-huh. resistían este tipo de cosas, pero se dieron cuenta que los body cams pueden proteger no solamente al ciudadano, pero también a los policías, sí. a los agentes también. Pero esto, you know, esto me pone a pensar también que todo hoy en día se graba. Si uh-huh. no son los ring cams, son los uh-huh. neck cams, los teléfonos celulares, los también. Dash cams también están en sí. todos los carros, todo se graba. Tú no puedes ni salir a la esquina para estornudar sin que una cámara de tu vecino te grabe, sí. te tenga captado y tu vecino se burle de ti. Mira cómo estornuda Dayanara, cómo se le salen los mocos, mira.
4: A mí eso no me pasa.
3: A las mises no les pasa este tipo de cosas. ¿Estamos mejor ahora que todo es grabado? ¿Qué otra profesión tú crees que debería de tener body cam obligado? 844, y es Enrique, 844-937-3674. ¿Mecánicos? Porque los mecánicos. La gente, los técnicos de aire acondicionado que se meten ahí y dicen, tienes una pieza fastidiada,
4: sí,
3: ahí.
4: Tú le crees.
3: Le tienes que creer porque tú no sabes.
4: Ellos son los que saben y te pueden hacer un cuento chino ahí y te lo crees.
3: Pero sí. Si tienen un body cam y están grabando, tú puedes confirmar si esa pieza está mala.
4: Y lo más seguro, movieron un switch y ya. Y ahí te cobraron.
3: Se han visto casos.
4: De la cara.
3: Ha sido controversial también, pero se ha mencionado que si los maestros deberían de llevar body cams.
4: Los maestros.
3: Los árbitros ya lo tienen, en el mundial lo vimos full
4: the
3: time.
4: The nannies.
5: Yeah, they got the head, they wear it around their head, over the ear. O sea, right. Está en un lado, que parecen un transformer.
6: No, lo único que falta ahora es que los ginecólogos también tienen body cam. No,
5: eso no. Eso no, chuma. Eso puede que pase.
3: Claro, ¿qué profesión? Mira, los cocineros.
4: Ah.
3: ¿Tú te imaginas poder ver,
4: cuando
3: tú te sientas en un restaurante y tú ver, conectar con la cocina para ver lo que el
4: si se lavó la mano, si probó. ¿Sabes qué? A mí eso me molesta cuando los chefs, que tienes que usar una cuchara, bueno, en tu casa, tú puedes usar una cuchara y probaste algo y después tienes que soltar esa cuchara y coger otra para volver a probarlo.
5: It's sanitization.
4: ¿En tu casa?
5: No, en tu casa no.
4: En tu casa tú haces lo que tú...
5: Pero en la tele sí.
3: Espérate,
5: yo he visto el show ese donde compiten y entonces están los tres chefs ahí, el tipo prueba con la cuchara, luego la mete acá y la mete allá y el chef dice, yo no voy a comer de ese plato.
3: Tú ves, en esa situación, un body cam, una cámara, sería beneficioso.
4: Sería bueno.
3: Puedes ver lo que está pasando en la cocina. Cooked inside must be right.
5: No, pero en esa situación lo viste en 4K. Lo que tú dices en el restaurante de verdad. Sí, exacto.
3: 844, y es Enrique. Mónica, hace tiempo que no hablamos con Mónica de Mónica Driving School. ¿Te imaginas tener una cámara corporal ahí? Porque cuando tú le estés enseñando a los alumnos cómo manejar, Mónica.
7: Oye. No, y ahora voy a empezar a dar clases de nudismo, porque como hay un restaurante ya también.
3: ¿Cómo es eso?
4: Ella ya sabe de esa noticia.
3: Jaro te va a invitar a comer ahí desnuda.
7: Mira, el 17 de septiembre, Enrique, empieza en Hollywood. Mira, Enrique, no, mira, cámara deberían tener los mecánicos. Y hay veces que te cambian la batería, dice que te cambiaron el rallador y todo.
4: Sí.
7: Cámara debían haber en las cocinas. Que sabes que hay veces que se le cae el aguacate para el piso y lo recogen.
5: No, no, no.
4: 3 segundos. 3 segundos, 3 segundos.
3: Buenísimo. A ver, ¿qué otra profesión debería de llevar un body cam?
4: Yo dije nannies.
3: Los
4: también,
3: nannies,
4: ¿verdad?
3: Body cams. Chumaleri dice ginecólogos. ¿Tú cómo lo ves? 844 y es Enrique en el WhatsApp 305-605-9494. Los vendedores que te venden Weed Whacker. Esta es Diana tratando de comprar en Facebook Marketplace un Weed Whacker. Vámonos con la clavada telefónica. Esta es Diana que se está haciendo pasar por María Trailers, ¿right? Uh-huh. Quiere comprar un Weed Whacker en Facebook Marketplace.
4: Ay, Dios.
8: Sí, buenos días.
4: Buenos días, Roberto.
8: Ajá, el mismo habla.
4: Mira, te habla María, es que en el Marketplace estoy viendo que estás vendiendo un trimmer. Yo tengo un evento este fin de semana, yo vivo sola, y soy así muy empoderada y quería ver tu máquina, porque, pues sí, yo soy así, yo la quiero usar, en realidad tengo el pasto bien alto, está bien pelú, y necesito resolver esto ya de una. Yo lo voy a hacer antes de que llegue el fin de semana, lo necesito urgente, y quería saber si está en buenas condiciones.
8: Está en excelentes condiciones, la puedes ver cuando tú quieras y la puedes probar cuando tú quieras.
4: ¿De qué año es?
8: El año, no te sabría decir, tendría que ir hasta donde está la máquina y decirte qué año es.
4: Okay, ¿y cuántos pastos se ha enfrentado este trimmer?
8: Bueno, en 2 años unos cuantos pastos, pero está en muy buenas condiciones.
4: Okay, ¿es de alta potencia?
8: Muy alta potencia.
4: ¿La tiene cerca? ¿La pudiera escuchar?
8: No hay problema, pero no la tengo aquí, la tengo en el garaje, tendría que ir al garaje, no sé si tú quieres esperar.
4: Sí, sí, no, no se preocupe, yo espero.
8: Déjame que llego al garaje. Déjame, la saco, María.
4: Ahí.
8: Ahí. Okay, María, aquí la tengo.
4: ¿La puede prender? ¿La puede encender para yo escucharla?
8: Sí, sí. Sí, sí, claro, no hay problema. La puedo encender para ti.
4: Yo, es que yo con escucharla sé si es buena, si tiene buena potencia. Yo tengo muy buen oído. Yo, ya, de hecho, yo crecí en el campo. Mi mamá cortaba la grama con machete, con gancho y... Ah, la escucho. La estoy escuchando. Suena potente. Acelérala.
8: Ah.
4: Acelera.
8: ¿Te gusta el sonido?
4: Más
8: ¿te
4: fuerte,
8: gusta?
4: Más fuerte. Suena fuerte.
8: Ok, más fuerte. Ahí va más fuerte.
4: Toda potencia, métele con todo. Métele toda la potencia, ¿me escuchas?
8: Ahí va.
4: Dale duro.
8: Ahí voy con toda la potencia, ahí voy. Ahí va más duro, María.
4: Suena como que tiene un defecto. Sí, ahí lo escuché. Tiene como un... Sí, no. Ah, ahí está. Ese sonido, ese del final. No suena bien. Tiene, apágala.
8: Ya la apagué para ti.
4: Sí.
8: María, pero si tú quieres, tú puedes venir a mi casa y verla en el garage para que veas que
4: no. No, es que no me interesa. Ya escuché lo que tenía que escuchar.
8: María, pero ¿cómo tú escuchándola por teléfono me vas a decir que tiene un defecto?
4: Pero ¿cómo va a decir usted que a mí, que yo no sé cómo distinguir una máquina que sirve y que no? Eso tiene un defecto, yo lo escuché en el sonido. Cuando le metiste con todo, ahí lo escuché.
8: María, pero ¿cómo lo vas a distinguir por teléfono? Tienes que venir para acá, venir a mi garage y yo te la muestro y te la enciendo nuevamente.
4: Me está invitando a su garaje a encenderme su máquina para que yo la vea.
8: No. Yo tengo en mi garage la máquina que tú viste que yo publiqué en Marketplace y la quieres probar. ¿La escuchaste?
4: Una cosa es escuchar y otra cosa es invitarme a su garaje. ¿Qué es eso?
8: Exactamente.
4: Señor, si usted es un fresco. No. Ahora mismo estoy escribiendo. Le voy a hacer un review ahora mismo horrible. Roberto Viejo Verde invitándome a su garaje para enseñarme...
8: Y de paso...
4: Su aparato.
8: No, esto es increíble. Esto es...
4: Hashtag viejo verde puerco.
8: Tú te estás confundiendo y de paso me estás insultando. Me estás llamando viejo verde. tú te estás confundiendo. Yo jamás ni nunca te invité a hacer nada fuera de lo común.
4: Viejo verde y puerco. Aquí está.
8: Es más, ¿sabes qué? Aquí, ¿sabes qué?
4: Un atrevido,
8: no me interesa la venta.
4: No le compren.
8: Vete para el carajo, María.
4: Nada. Atrevido.
8: Aquí te tengo. Cuando venga, te tengo la máquina para romperte el...
4: Chupapi, muñeño.
8: María.
3: Roberto, te habla Enrique Santos y te agarrará la torre, según la clava telefónica, tu esposa le dio el teléfono para llamar y fastidiarte. Es una broma, es una broma.
8: Oh, my God.
4: No estoy escribiendo ningún review, no estoy escribiendo nada.
8: ¿Cómo es el review? Discúlpame, dale.
3: Viejo verde y puerco.
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0: está pasando en Puerto Rico este fin de semana, en estos días? ¿Hay algo pasando?
1: El agua. Bad Bunny.
0: Están montando un montaje en el Girán
2: Bison.
0: En el Girán Bison, en el estadio.
1: Bithorn,
0: Y dicen que va a ser Bad Bunny.
2: Oh.
1: También lo del agua.
2: Lo del agua, una sequía increíble.
0: Sí, pero el problema del agua es afectando mucho a muchos puertorriqueños. Pero pero ayer estaba en un vuelo el sábado para domingo de California, y mucha gente de California se estaba montando para iban para San Juan.
1: Like
0: a lot of people. So, ¿será que están preparando algo ya grande ahí con? No se ha anunciado, pero dice que va a ser un concierto y que va a ser un concierto supuestamente gratis.
1: Yeah, free concert, that's what I heard, yeah. Eso fue lo que se escuchó.
2: ¿Será para aliviar?
1: Déjame escribir los mensajes de texto a mi prima.
2: Dale.
0: ¿Qué te dice?
1: Oye. Sí, nunca me contesta cuando yo le pregunto cosas de Bad
2: Bunny. Prescríbele a Benito.
0: Mándale un mensaje, un DM a Benito. Bueno, la noticia es que ICE está esperando que todos sus agentes ahora tengan body cams. Uh-huh. Estas cámaras corporales, más que bien, verdaderamente, porque se puede ver exactamente qué es lo que está pasando cuando hay estas intervenciones. Y todos los agentes, all the ICE field officers, are going to have body cams cuando finalice este mes.
1: ¿Are they though?
0: Bueno,
2: pero si es una regla, lo tienen que hacer, ¿no?
0: ¿En Bolivia?
1: I don't know.
2: ¿No?
1: Está raro eso. No sé.
2: Pero deberían. Yo pienso
1: que sí, dicen que sí, pero después va a haber momento de que no. Entonces, I don't know.
2: Un baile.
0: Bueno, el gobierno federal.
1: Hay mucho baile.
0: Homeland Security dice que para el final de este mes, todos los agentes de ICE van a tener body cam. Hablando de esta cámara de corporales y los body cams, estamos mejor ahora que todo se graba, porque todo el mundo tiene cámara, todo el mundo se está grabando, todo el mundo
2: se porta bien.
0: Right. Te obliga a portarte bien. ¿Cuánta gente no tú ves estos dumb criminals que hacen cosas estúpidas y quedan todo captado en cámara?
2: Yep.
0: Y ahora con facial recognition todo se sabe. A ver, 844-937-3674 por el WhatsApp también puedes comentar 305-605-9494. ¿A qué otra profesión le pondrías body cam obligatorio? Mecánicos, políticos, maestros.
1: Políticos.
0: Ginecólogos. ¿Qué escriben? De ganara.
2: Aquí escribieron masajistas, which is good, porque yo tengo siempre un problema con los masajistas, porque me duermo en la mitad del masaje y después no sé si me hicieron la otra pierna. Entonces me despierto de repente y digo, espera.
1: What is wrong with this woman?
3: You gotta be kidding me.
2: No, it's true, te lo juro. I'm like, espérate un momentito, yo no sé si la hizo o no.
1: ¿De qué vas? ¿Tú vas para el masaje o para dormir?
2: Ese problema, me relajo demasiado, me quedé dormida y no sé si

0: para fastidiar.
1: Para los clics y los views.
0: Los clics y los views. Y you're potencialmente kidding. Que la persona venga y le zumba un cantazo y luego ahí va la demanda y sí. Ahí es como ganan su billete.
1: Y al punto, si eres un empleado de uno de estos negocios, muchas veces que lo que he visto, lo que está explicando Extreme, son bancos. Entonces, yeah. Si tú trabajas en un banco y tienes un tipo afuera grabando sospechosamente, tú estás preocupado porque
2: claro.
1: Mucha gente puede entrar a robar un banco.
3: Pero le voy a decir el truco de cómo puedes...
1: Si, ¿robar un banco?
3: No.
0: Si tropieza con uno de esta gente... Si tropieza con una de esta gente, el truco más fácil es, saca tu teléfono, abre la aplicación de iHeartRadio y busca un soundtrack de cualquier canción de Disney. Y lo pones a todo volumen. Porque obviamente ya cuando suban eso a las redes sociales se lo tumban. Tú no puedes subir cosas con trademark. Y Disney es el más fastidioso, como
1: pero,
0: dice,
1: por
0: la cuestión de la música.
1: Por cierto. Simplemente promover la aplicación iHeartRadio, tienes el próximo sábado y domingo libre.
0: Es más, me voy ahora. Bye.
1: Okay, Darelis, buenos días.
2: Dijo sábado.
4: Hola, buenos días.
1: Buenos días. ¿Estamos mejor, Darelis, ahora que todo se graba?
4: Mucho mejor.
1: No me digas, a ver. ¿Hay alguien hay alguien escuchando en estos momentos
2: que no quisiera
1: que se buscó un dolor de cabeza por una grabación o se quitó un dolor de cabeza de encima por una grabación? 844 y es Enrique Darelis. Cuéntanos.
4: Yo creo que las maestras y los custas deberían tener cámara, porque yo antes trabajaba en una y había una mujer que era mi supervisor, pero maltrataba a los niños. Ay, y sí. Cuando yo quise hablar, nadie me creyó.
2: ¿Viste?
4: Por eso me fui de ahí.
2: Uh-huh. Muy bien.
1: 844 y es Enrique. Enrique, las cariñosas deben de llevar cámaras todas.
2: ¿Quién es la cariñosa?
0: ¿Qué?
1: Pregúntale a Harold. Harold sabe quiénes son las cariñosas.
5: Time out. Eso es Black Mirror.
2: Anda.
6: Bienvenido a Lara por allá, don Pulo.
1: Qué bueno.
6: Estoy de acuerdo que le pongan los body cams a la gente que trabaja en las escuelas. Okay. A los maestros, a la security, a la gente de la oficina. Porque los chamacos están escapados. Y entonces después, a la hora de los tomates, es la palabra tuya contra la del chamaco.
1: Ok, son cámaras para todo el mundo, para los chamacos, y monitorear todo lo que está pasando aquí.
7: Buenos días, Enrique. Buenos días, Nara. Buenos días, equipo.
1: Buenos días.
7: Bueno, yo creo que obligación debería llevar cámara. La persona que cuidan a la persona de la tercera edad, esos viejitos, sí. Los cuidan a los niños.
1: Ahí estamos de acuerdo.
7: Yo creo que sí, eso sí es una obligación. Que lleven cámara para no saber qué le hacen a nuestro viejito, qué le hacen a nuestro niño. Yo creo que eso sí deberían llevar cámara por obligación.
1: Totalmente de acuerdo. Mira, ya mencionamos, los chefs serían hacen un reality show, la gente cocinando en las cocinas de verdad. Todo eso show con Chef Ramsay y todo eso sería
8: es
1: un
8: que
1: paro.
8: Después de tu mala receta, Enrique.
1: Ah,
8: hay muchos negocios que tienen sus recetas,
0: Krabby Patty.
1: No, porque al momento que pones el ingrediente, tú sabes, el secreto, pones un papel ahí que no se vea. Imagínate. Cámaras corporales en este restaurante de Miami donde la gente está comiendo desnuda.
9: El objetivo, hacer algo nuevo para el público y estar donde estamos, en polémica.
10: El objetivo
9: ahorita.
10: Hacer algo
9: mi esposa
10: nuevo.
9: Mi esposa me regaña en veces y que dice, no vaya.
10: Eso se ven también, ¿no?
9: Pasa, nada, pero los ella huevos. Es también.
1: Si desayuna, sí.
9: Chef también, ella trabaja acá, es muy profesional.
11: El evento se realiza con las cortinas completamente cerradas, acceso únicamente con reservación y bajo estrictas reglas de comportamiento.
12: Ustedes, los trabajadores, no están desnudos, ¿verdad?
9: No. Claro que no estamos desnudos.
1: Gracias a Dios.
9: Por el calor quisiéramos estar desnudos en la cocina, pero es peligroso, se cae el cuchillo y adiós. Tenemos una persona que tiene que estar desnuda completamente para recibir a los clientes.
11: Una de las principales dudas del público ha sido la higiene. El restaurante asegura que cada cliente recibe una bata, una toalla para colocar sobre el asiento y un cojín de cuero que es desinfectado después de cada servicio.
0: Sí, como la barbería.
9: Una vez que entras acá, tienes que soltarte, estar libre, como ir a una playa nudista.
11: La próxima cena nudista es el 7 de septiembre. Los organizadores nos dijeron que cobran $150 a las mujeres y $250 a los hombres. Para balancear un poquito la cosa.
1: ¿Por qué pagamos más?
0: ¿Qué dices?
8: ¿Te van a dar un Tomahawk steak o algo? ¿O qué? No
2: es. ¿Qué es esto? ¿Qué
1: ahí
2: asco?
1: Sirve ceviche.
2: ¿Te gusta ese bichito?
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8: ¿Qué pasa contigo? Dímelo.

0: senadora María Fernanda Cabal ha denunciado públicamente que el entonces presidente Gustavo Petro realizaba supuestas fiestas privadas de varios días de duración.
1: Eso.
0: Mucho alcohol, drogas, que usa Tusi, que es el pink cocaine.
1: Oh. Ay, Dios mío.
0: Además de la presencia de muchas mujeres jóvenes. Y hacía bacanales, o sea, orgías. Esta mujer básicamente está diciendo que Petro era el P. Diddy colombiano.
2: Lo que me consta es testimonios de personas que han participado en sus fiestas.
0: ¡Ay!
2: Que dicen que sí es un consumidor, pero de la coca rosada, lo que se llama tuto. Sus fiestas son prácticamente unas orgías muy desorganizadas donde él no duerme durante 3 días.
3: ¿Quién?
2: Consume.
3: Claro.
2: Que son mujeres muy jóvenes.
3: Así como yo.
2: Entiendo, mira, que no mezcla.
3: No te rías, vaya nada.
2: Unos hombres con mujeres, es orgía de mujeres.
3: Ay, la fiesta que le gusta.
2: Donde el consumo hace que su condición mental se deteriore y al tercer día, sin consumir alimento, sino licor y droga, termina pidiendo que le den algo de comer. Y que durante esa fiesta él alucina. Él dice cosas. Y esta historia no es de chisme, es una historia que se repite. Oh. Es la historia de cómo dejó destruida la oficina de la gobernación de La Guajira.
4: Y esto bla, bla, bla, bla. Pero, ya, no inviten a esa mujer a ninguna fiesta en Colombia.
0: Sí, pero Julio, pero espérate, esto no es una bloguera, esto no es una influencer, esto una creadora de contenido.
4: Una senadora.
0: No es una mujer con OnlyFans que está diciendo esto. Usted es la senadora María Fernanda Cabal que ha denunciado esto.
1: Ay, Dios mío.
0: Creo que tiene algún tipo de valor, tiene peso lo que está diciendo ella, ¿o no?
3: Hay una lástima de ganar a Enrique, que Petro sea tan feo, que parece un sapo. Si no, yo voy a un bacanal de eso que supuestamente forma.
0: Bueno, hablando de Colombia y de colombianos, Silvestre Dangond salió ahora con un nuevo look. Se rapó.
1: No,
0: Dayanara, what happened?
1: Se peló. Sí, pero se ve bien. ¿No te gusta cómo se ve?
0: I like it. Yo creo que se ve súper cool. No todo el mundo tiene la cabeza
1: Para hacer esto.
0: Pero
1: sí.
0: Tiene la cabeza redondita, bonita.
1: Se ve bien, pero ¿sabes qué? Lo que he escuchado, ¿verdad?
0: Dime, pero dime, ¿te gusta la cabeza de Silvestre o no?
1: El nuevo look
0: de Silvestre. ¿Te gusta la cabeza de Silvestre Extreme?
5: He looks good. I thought it was Pitbull at first.
1: Sí.
5: Y ahora mira, canta así. Ay. Ya no le duele más cuando le jalan el pelo.
1: Exactamente.
4: Hay que coger el video y ponerle la canción de Pitbull.
5: Yeah, for real. I thought it was Pitbull for a second when I saw it, and then I'm
0: like,
5: wait,
0: idea.
1: Se ve bien, me gusta cómo se ve diferente. Yo creo que sí es shocking para la gente, pero definitivamente lo que he escuchado es que es como que es un cierre de una
0: Espérate. Esto es una exclusiva.
1: Soy chismosa.
0: ¿Cómo te enteraste, Dayanara?
1: Me enteré no puedo decir mis contactos, no puedo divulgar quién.
0: Okay.
1: Pero sí, definitivamente es una nueva etapa, es un nuevo comienzo.
3: Se
1: lo
3: divorcia,
1: hizo por eso. No, no, no, no, no, para nada. Acuérdate que el pelo es lo
3: se
1: que
3: hizo
1: aguanta.
3: Se hizo el santo, porque salió todo vestido de blanco y él es amigo de muchos cubiches.
1: No, el cabello es lo más ligado a tu identidad. Sabes que todo lo que pasa en ti, si pasas por enfermedades, todo eso se puede ver por el pelo. Y entonces es como
4: el
1: un
4: consumo de drogas también.
1: No,
4: sí.
1: Bueno, pero.
5: Se hizo el corte de pobre.
1: Pero
3: se hizo el santo, caballero.
1: Es una purificación, es una nueva etapa y
3: no diga
1: y
3: más nada,
1: gusta.
3: se hizo el santo ya.
1: Ay, no.
0: Bueno, el Insta poll del día.
1: Se ve muy bien.
0: Llegó la hora de decidir, esto lo decides tú en el Insta poll del día.
1: Ajá.
0: ¿Cómo te gusta más a Silvestre Dangond? ¿Te gusta pelón o te gusta pelú? Silvestre Dangond se rapó. Entra ahora a Enrique Santos Show. En el Insta poll puedes votar, ¿te gusta pelón o te gusta pelú?
1: Tiene que decir, me gusta pelón, me gusta pelú.
0: No, ahora te pregunto yo a ti, ¿cómo te gusta?
1: Me gusta pelú también.
0: Sí. Hi.
1: Pero no se ve mal.
0: All right. Vamos a ver cómo va, espérate, voy a ver cómo va el voto aquí. Vamos bien, espérate, voto, hasta ahora va ganando.
1: Y tampoco es porque se le estaba cayendo el pelo. Tiene mucho pelo. Silvestre no tiene ni siquiera entradas.
0: Mira,
5: tenía algo tipo Elvis Crespo antes de cortárselo.
1: Sí,
5: ¿verdad?
1: Sí.
0: 73% ahora dice que le gusta pelú. Prefieren a Dangond con pelo. Me gusta pelón, 27%.
1: ¿Viste?
0: Vota tú también en el Insta Poll de Enrique Santos Show en nuestras redes sociales.
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6: Les saluda su meteoróloga Janet Bolívar. Feliz lunes. Este es el pronóstico de primera alerta para hoy. La semana arranca con el mismo calor que tuvimos en el fin de semana. Hoy tendremos una máxima de 93 grados en Filadelfia, con cielos que traen una mezcla de nubes y sol. Para mañana regresan las tormentas a nuestra zona.
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3: 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Today en la clavada telefónica es Dayanara, que se hizo pasar por María para llamar a Roberto, que está vendiendo un weed whacker en Facebook Marketplace.
4: ¿La puede prender? ¿La puede encender? Ay. Para yo escucharla.
1: ¿Te gusta el sonido?
4: Más
1: ¿te
4: fuerte,
1: gusta?
4: Más fuerte. Suena fuerte, suena fuerte.
5: Dale duro, dale. Oh.
1: Okay, más fuerte.
4: Dale, ahí, dale duro.
1: Ahí voy con toda la potencia, ahí voy.
4: No suena bien. Tiene, apágala.
1: María, pero ¿cómo lo vas a distinguir por teléfono? Tienes que venir para acá, venir a mi garage.
4: Ahora mismo estoy escribiendo, le voy a hacer un review ahora mismo horrible.
3: Es que hoy en día todo se hace por teléfono.
4: Yep.
3: Esa es la clavada que vas a escuchar a continuación. Oye, felicidades al nuevo presidente de Colombia.
4: Yep.
3: Colombia comienza ahora la primera semana completa del gobierno de Abelardo de la Priella, con seguridad, economía, narcotráfico y guerrillas entre sus grandes retos. Esto ha sido su promesa de campaña, muy fuerte, mira.
6: Voy a dar la orden el 8 de agosto de empezar a fumigar las más de 330.000 hectáreas de coca, que son la fuente primigenia de todas las formas de violencia.
4: ¿Qué?
6: Y voy a dar la orden de bombardear todos los campamentos narcoterroristas. Así es, dice. De la tecnología disponible para evitar el menor impacto en la población civil, pero los bombardeos vuelven. También,
3: oye,
6: le voy a dar la instrucción,
3: ajá,
6: a los comandantes de la Fuerza Aérea, del Ejército, de la Policía.
3: Escucha esto.
6: De dar de baja a todo avión cargado de droga que salga de Colombia.
3: Y el tipo está además, cumpliendo, estamos hablando de menos de 48 horas, o sea, fue juramentado. Acaba de ser, sí, juramentado, y en menos de 48 horas, Dayanara, del gobierno de Abelardo, ya empezó a mostrar resultados concretos de su política, como lo acabas de escuchar ahí, de mano dura contra el narcocrimen. Este tipo que se llama Alexis Perdomo, cabecilla financiero de la segunda Marquetalia, le dicen, dado de baja, lo eliminó. Otro tipo, el alias, el bonito que le decían, segundo cabecilla de los comandos de la frontera, capturado el tipo. 117 narcocriminales, negociantes de las fracasadas Paz Total de Petro, el presidente que acaba de salir,
4: anterior,
3: trasladado a una cárcel de máxima seguridad. EPA Colombia trasladada a la cárcel de otra cárcel de ahí de alto, de alta, ¿cómo se llama?
4: Wow.
3: De alto control. O sea, el tipo está cumpliendo.
4: Y no decisivo. Muy bien.
3: Right away.
5: He's coming in hot.
3: He's coming in very, very hot. Tú sabes que
4: muy bien.
3: Y más allá de que si es izquierda, que si es derecha, los colombianos creo que se merecen una Colombia más segura, próspera, con respeto a sus instituciones. Y ojalá que llegue un día que la palabra guerrilla o droga no se tenga que ligar más con Colombia.
4: Exactamente.
3: Colombia es mucho más que droga, mucho más que violencia, y su gente se merecen mucho, mucho mejor, definitivamente. Dicho sea de paso, Ricardo Montaner le envió un mensaje al nuevo presidente también, que lo ayude con Venezuela.
7: Le pedí a Dios que le dé al nuevo presidente de Colombia la sabiduría, la humildad y la conciencia de estar claro que Venezuela es el país más cercano y más hermano que podría Colombia tener. Le pedí al Señor que a través de él nos dieran ayuda allá en Venezuela para poder recuperar la democracia y la libertad como la están recuperando ustedes desde ayer.
3: ¡Qué cool! Y qué bueno que Ricardo Montaner siempre ha utilizado su voz, obviamente, por su pueblo, sí, por Venezuela, pero para usar su concierto.
4: Qué lindo.
3: Para enviar ese mensaje, creo que es muy bueno.
8: Ay, pero yo me confundí porque yo vi Ricardo Montaner sentado ahí como si fuese el Papa y como si estuviese yo sentada en la iglesia. ¿Qué es eso? Mira para eso.
3: Quédate ahí porque Dayanara Torres a continuación tiene los últimos detalles de Perez Hilton, el bloguero que intentó quitarse la vida la semana pasada. Vámonos con la clavada telefónica. Aquí es Dayanara haciéndose pasar por María, buscando un weed whacker en Facebook Marketplace.
1: Sí, buenos días.
4: Buenos días, Roberto.
1: Ajá, el mismo habla.
4: Mira, te habla María. Es que en el Marketplace estoy viendo que estás vendiendo un trimmer. Yo tengo un evento este fin de semana. Yo vivo sola y soy así muy empoderada y quería ver tu máquina. Porque, pues sí, yo soy así, yo la quiero usar. En realidad tengo el pasto bien alto, mi está bien pelú. Y necesito resolver esto ya de una. Yo lo voy a hacer antes de que llegue el fin de semana. Lo necesito urgente. Y quería saber si está en buenas condiciones.
1: Está en excelentes condiciones. La puedes ver cuando tú quieras y la puedes probar cuando tú quieras.
4: ¿De qué año es?
1: El año, no te sabría decir. Tendría que ir hasta donde está la máquina y decirte qué año es.
4: Okay. ¿Y cuántos pastos se ha enfrentado este trimmer?
1: Bueno, en 2 años unos cuantos pasos, pero está en muy buenas condiciones.
4: Okay, ¿es de alta potencia?
1: Muy alta potencia.
4: ¿La tiene cerca? ¿La pudiera escuchar?
1: No hay problema, pero no la tengo aquí, la tengo en el garaje. Tendría que ir al garaje, no sé si tú quieres esperar.
4: Sí, no se preocupe, yo espero.
1: Déjame que llego al garaje. Déjame, la saco, María.
4: Ahí.
1: Ok, María, aquí la tengo.
4: ¿La puede prender? ¿La puede encender para yo escucharla?
1: Sí, claro, no hay problema. La puedo encender para ti.
4: Yo con escucharla sé si es buena, si tiene buena potencia. Yo tengo muy buen oído. De hecho, yo crecí en el campo. Mi mamá cortaba la grama con machete, con gancho y... Ah, la escucho, la estoy escuchando. Suena potente. Acelérala.
1: Ah.
4: Acelera.
1: ¿Te gusta el sonido?
4: Más fuerte. Suena fuerte.
1: Ok, más fuerte. Ahí va más fuerte.
4: Toda potencia. Métele con todo. Métele toda la potencia. ¿Me escuchas?
1: Ahí va.
4: Dale duro.
1: Ahí voy con toda la potencia. Ahí voy. Ahí va. Ahí va más duro, María.
4: Suena como que tiene un defecto. Sí, ahí lo escuché. Tiene como un Sí, no. Nah, ahí está. Ese sonido, ese del final. No suena bien. Tiene, apágala.
1: Ya la apagué para ti.
4: Sí.
1: María, pero si tú quieres, tú puedes venir a mi casa y verla en el garage para que veas que
4: es que no me interesa. Ya escuché lo que tenía que escuchar.
1: María, pero ¿cómo tú escuchándola por teléfono me vas a decir que tiene un defecto?
4: Pero ¿cómo va a decir usted que a mí, que yo no sé cómo distinguir una máquina que sirve y que no? Eso tiene un defecto, yo lo escuché en el sonido. Cuando le metiste con todo, ahí lo escuché.
1: María, pero ¿cómo lo vas a distinguir por teléfono? Tienes que venir para acá, venir a mi garage y yo te la muestro y te la enciendo nuevamente.
4: Me está invitando a su garaje a encenderme su máquina para que yo la vea.
1: No. Yo tengo en mi garage la máquina que tú viste que yo publiqué en Marketplace y la quieres probar. ¿La escuchaste?
4: Una cosa es escuchar y otra cosa es invitarme a su garaje. ¿Qué es eso?
1: Exactamente.
4: Señor, usted es un fresco. No. Ahora mismo estoy escribiendo. Le voy a hacer un review ahora mismo horrible. Roberto Viejo Verde invitándome a su garaje para enseñarme...
1: Y de paso...
4: Su aparato.
1: No, esto es increíble. Esto es...
4: Hashtag viejo verde puerco.
1: Tú te estás confundiendo y de paso me estás insultando. Me estás llamando viejo verde. Tú te estás confundiendo. Yo jamás ni nunca te invité a hacer nada fuera de lo común.
4: Viejo verde y puerco. Aquí está.
1: Es más, ¿sabes qué?
4: Un atrevido.
1: No me interesa la venta.
4: No le compren.
1: Vete para el carajo, María.
4: Nada. Atrevido.
1: A ti te tengo. Cuando venga, te tengo la máquina para romperte el...
4: Chupapi, muñeño.
1: María.
3: Roberto, te habla Enrique Santos y Dayanara Torres. Según la clava telefónica, tu esposa le dio el teléfono para llamar y fastidiarte. Es una broma.
1: Oh, my God.
4: No estoy escribiendo ningún review, no estoy escribiendo nada.
1: ¿Qué? Dayanara, review. Discúlpame, Dayanara.
3: Viejo verde y puerco.
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0: Oye, Enrique, ¿escuchaste de Paris Hilton?
1: Sí.
0: Este fin de semana, bueno, la semana pasada, pobrecito, él fue bien famoso, un bloguero, no sé si muchísima gente lo conoce, en los 2000, hablaba de celebridades y demás, y parece que pues tuvo un momento, ¿verdad? Me imagino, el salud mental tan importante, pero algo le sucedió y se puso a hacer un live en TikTok, me parece que fue, preocupó a muchísima gente.
1: Muchísimo.
0: Lo que estaba pasando, lo que estaba diciendo y lo que estaba haciendo.
1: Se estaba haciendo daño a él mismo en TikTok Live. Uh-huh. Las personas viendo eso llamaron a la policía.
0: Rápidamente.
1: Él se acaba de mudar recientemente a Miami. Dicho sea de paso, al principio del mes de julio, cuando vi que él estaba en Miami, le escribí, oye, Paris, para que vengas al show. Uh-huh. Me dijo, oye, gracias, no, estoy nuevo aquí en Miami. Me hace, I need friends.
0: Ay, no.
1: Recuerdo que me dijo, necesito amigos. Dijo, bueno, cuenta conmigo. Oh, okay. Hace como 10 años atrás conecté con él y conocí a su mamá también. Y esto, pues estamos hablando de un ser humano, un padre y una familia que está pasando por algo muy, muy serio.
0: Sí.
1: Sé que alguna gente están aplaudiendo esto porque creen que él quizás hizo mucho daño en los 2000.
0: Ay,
1: fue muy cruel
0: tampoco.
1: Con algunos, muy fuerte, digamos, con
0: sí.
1: algunos artistas, incluyendo
0: lo que él hacía.
1: Britney Spears también.
0: Sí, sí, sí. Lo que él hacía sí es que fue difícil y sí, hacía es, hablaba de todo el mundo y a lo mejor la gente, pero al final del día es la salud mental y fíjate que te dijo eso, necesito amigos. A veces hay que estar pendiente de eso. Los amigos que te llaman, que dicen, oye, ¿cuándo nos juntamos? Ponga la atención porque uno nunca sabe lo que las personas están pasando y si alguien está pasando por un momento difícil o conoce a alguien que está pasando por un momento difícil, pueden enviar un mensaje de texto al 988, esa es la línea directa para la prevención del suicidio y de las crisis.
1: Yes.
0: Crisis que pueden estar afectándolos.
1: Y disponible en todos los idiomas, incluyendo el español, el 988, puedes enviar un mensaje de texto o lo marcas directamente desde tu celular y te sale un profesional que te puede ayudar. So, para Press, de corazón, le deseamos una recuperación, paz para él y su familia, fuerza en este momento que están atravesando.

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0: Lunes de Rap con Daddy Yankee. Buenos días, feliz lunes a los deportes con Extreme. Óyeme, que desafortunadamente se...
1: Tough weekend, especialmente para
0: Leo Messi, murió su papá.
1: Yeah, Jorge Messi, el padre durante décadas y manager, fue que básicamente el hombre que tuvo la visión y creó en su hijo y se fue con él de Argentina a Barcelona cuando Leo tuvo ese deseo y ese sueño de básicamente querer seguir esa carrera. Yeah, he passed away 68 años después de atravesar problemas de salud. Man. Sabemos que durante el mundial, no sé si se acuerdan, la reportera que quedó despedida porque en pleno reportaje dice, no, el papá de Leo Messi acaba de fallecer. And it was like, no, it was a lie. It wasn't true.
0: No estaba confirmado y el productor se le había dicho supuestamente de que estaba confirmado. Ella dio la noticia, la despidieron.
1: Entonces, este fin de semana el equipo jugó. Obviamente no estaba con él. Los comentarios en las redes sociales me han dejado loco. Más loco de lo que están haciendo los padres estos con la cuestión del gusano.
0: Tú sí crees que es una locura.
1: Personas diciendo, Enrique.
0: Lo admitió.
1: Personas diciendo que no pueden creer de que Leo no va a jugar porque no jugó en el partido del sábado, que Rodrigo De Paul, de hecho, cuando anotó un gol, se quitó su jersey, tenía el jersey de Messi puesto, como en homenaje. Uh-huh. Pero personas diciendo, yo no puedo creer, yo gasté tanto dinero para ir a ver a Leo Messi, no va a estar en el juego.
2: Are you kidding me?
1: I'm like, yeah, his dad just passed away.
2: Obviamente.
1: Se vieron fotos de la familia en el cementerio, creo que fue. Pero man, toda la fuerza para la familia de Messi. Un abrazo de parte de todos nosotros aquí.
0: Claro que sí. Fuerza.
1: Que en paz descanse Jorge Messi, man. The creator of the GOAT.
0: Yes.
1: Definitivamente the GOAT, man.
0: Y un poco de corazón, people.
1: Yeah, man. People are just, they need to relax.
3: I paid to go see Leo Messi and he wasn't at the game Saturday. His father passed away.
2: Oh, yes.
0: Jerk.
1: For real.
0: 844, yes, Enrique.

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Es lunes, inicio de semana. Qué rico estar ahí compartiendo contigo desde ya. Espero que tengas una semana productiva y llena de vibra positiva. Oye, recuerda que hoy voy a estar invitándote y voy a estar tomando llamadas para que vayas a conocer a Lenny Tavares en una entrevista exclusiva. Así que prepárate porque a las 10:25 voy a estar buscando la llamada número 6. O pendiente, porque cuando pida la llamada, prepárate para marcar el 215-263-1061. Vámonos

música de Jay Weller de lejitos, sonando aquí en Rumba 106.1, poniéndote a bailar y a disfrutar tempranito, dándote energía en este lunes. Vámonos con Wisin y Yandel. Me estás tentando.

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1, Joanny en tu radio, un lunes, inicio de semana. Y a esta hora vengo a informarte de todo lo que pasa con tus artistas favoritos y el mundo. Así que quédate ahí pendiente.

0: Zumba 106.1, Join en tu radio. Arrancamos con las informaciones. Oye, te voy a hablar de Cristian Castro, que volverá a Puerto Rico para revivir sus clásicos románticos. Te tengo los detalles en minutos. Quédate ahí.
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como te estuve comentando por aquí por Rumba 106.1, Cristian Castro volverá para Puerto Rico con una gira Nada, Solo Éxitos. Y se presentará el 3 de abril del 2027 en el Coliseo José Miguel. El artista ofrecerá un recorrido por los temas más emblemáticos de su carrera, incluyendo éxitos que han marcado generaciones. Estás en Rumba 106.1, Joanny, en tu radio.

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0: Continuamos por aquí por Rumba 106.1 en esta mañana del lunes, hablándote de tus artistas favoritos. Te voy a contar de Karol G, que ya reveló las canciones de su nuevo álbum. Te tengo los detalles.
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Y cuenta con 14 canciones que formarán parte de este disco, ¿eh? El proyecto incluirá colaboraciones con Drake, Bruno Mars, entre otros artistas más. Y promete mostrar una faceta pues más personal e íntima de la artista colombiana. Seguimos disfrutando de Rumba 106.1. Joanny está en tu radio.

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extraño. Yes, música de Arcángel junto a Sech y tu capo, baby. Jabar un dobletazo del capo. Ahora llega junto a Fade. Esto se llama Por Ti, sonando right now en la mezcla fuego. Vamos.

0: Estás activo por Rumba 106.1, disfrutando de la mezcla Fuego. Feliz almuerzo. Espero que ese almuerzo esté tan rico como están estas mezclas. 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

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Continuamos disfrutando de la mezcla Fuego.

0: baby, sonando todo lo que tú quieres escuchar. Es Manuel Turizo right there, el merengue junto a Marshmello. Y ahora llegó Raguayana junto a Turizo, un back to back del Turizo, baby. Esto se llama Inglés en Miami.
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0: Súbele, súbele, que estamos activos.

96.1 Joanny en tu radio. Cayó la tarde de este lunes y aquí te traigo tu dosis del Yo Analizando. Óyelo bien, aprende a mirar más allá del empaque y a juzgar a la gente por sus hechos. No todo el que te sonríe es tu amigo, ni todo el que te critica es tu enemigo. Aplícalo. Joanny está en tu radio por Rumba 106.1.

0: Sigue animándote este lunes, un lunes un poquito pues pesado, después del ajetreo del fin de semana, pero aquí estoy yo para colocarte rica música. Por ahí te voy a traer a J Balvin, también Jay Weller, Juan Luis Guerra, entre otros más. Quédate ahí que estás en Rumba 106.1.
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hablando de un video que se ha ido viral de unos padres que le hacen creer a sus hijos que tienen un gusanito dentro del estómago, que le escanean la barriguita con el teléfono y dicen que tienen esto por comer dulce, asustando a los niños. ¿Tú lo harías o estás de acuerdo con esta técnica de estos padres modernos? ¿Qué crees tú, Joanice Turate por Rumba 106.1. Comunícate conmigo a través de la aplicación gratis de iHeartRadio utilizando el micrófono.

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0: Chosen Few.
1: La parte de...
2: Boy Wonder.
1: Aquí está el padre.
0: Ay. Excel.
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1: Dexter y Mr. Green.
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15: Les saluda su meteoróloga Janet Bolívar. Feliz lunes. Este es el pronóstico de primera alerta para hoy. La semana arranca con el mismo calor que tuvimos en el fin de semana. Hoy tendremos una máxima de 93 grados en Filadelfia, con cielos que traen una mezcla de nubes y sol. Para mañana regresan las tormentas a nuestra zona.
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0: Jonathan on the check-in. Oye, mire, si no sabías, en Instagram ahora mismo de acabamos de hacer un anuncio. That's right. Tengo yo una compañera nueva de trabajo. Vamos a darle la bienvenida a Karen, que me acompaña desde hoy. Hola, Karen, ¿cómo estás?
1: Hola, buenas tardes, Jonathan.
0: ¿Cómo
1: buenas
0: te
1: tardes,
0: sientes?
1: Buenas tardes. Me siento bien, estoy nerviosa, estoy contenta. So, es una mezcla de sentimientos.
0: Ya, en solo minutos vamos a llegar a conocer a Karen y vamos a hacerle un par de preguntitas para que todos podamos conocer a Karen un poquito más. Así que, Philly, le damos la bienvenida a Karen desde ahora aquí en Rumba 106.1.

0: 106.1 DJ Jonathan Karen acompañándome aquí el día de hoy, su primer día. Karen, felicidades, bienvenido a Rumba 106.1.
1: Gracias Jonathan por esa bienvenida tan hermosa y gracias también al público que se está conectando.
0: Vamos a hacerte un par de preguntas en solo minutos para llegar a conocerte, tu experiencia y para que la gente de Philly lleguen a saber un poquito de Karen, ¿ok?
1: ¡Qué nervios! Dale, vamos allá.
0: Así es, continuamos en vivo aquí en Rumba 106.1.
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0: Lanzai, Pedro Capó, Georgie Noriega, Rec 808, Shadow Towers, Puerto Rico. 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
1: Me pareció ver una linda gatita.

0: del mago para hacer tu primer día de trabajo, ¿eh?
1: Para añadir otro a la lista.
0: Karen, déjale saber a la persona cómo se pueden comunicar contigo en las redes sociales si están interesados en buscarte por Instagram o cualquier otra página.
1: Bueno, pues por supuesto, me pueden buscar por ahí en Instagram como @KarenAlAire, Karen al aire, y usted me puede enviar, ¿verdad?, los mensajes de felicitaciones, bienvenida, lo que usted quiera, ahí recibimos todo tipo de mensajes.
0: Ahí, también envíale un mensaje de bienvenida a Karen en @Rumba 106.1 FM.

0: Karen, Karen, acompañándote el día de hoy, primer día de trabajo de Karen. Karen, ¿cómo te sientes?
1: Pues como te dije, muchas emociones, estoy contenta, estoy nerviosa, pero estoy más que feliz de estar aquí con ustedes y que esta sea mi nueva casa, Rumba 106.1, y pues nada, esperando a ver qué es lo que va a traer el barco.
0: Para la persona que tal vez reconozcan tu voz, vamos a aclarar una cosita, ¿verdad? Tú sigues siendo la señorita Karen, pero te cambiaste el nombre en Instagram, ¿right?
1: Eso es correcto. Es como un refresh, pero seguimos siendo la señorita Karen. Me pueden conseguir ahora en las redes sociales como Karen al aire, pero es como un refresh. Ustedes saben, nuevos comienzos. Se necesita, ¿verdad? Cambiar algunas cositas, pero seguimos siendo la misma Karen de siempre.
0: Ya, para la persona que te conocen y la que no te conocen, que te den la oportunidad de conocerte ahora, ¿verdad?
1: Claro, denme un chancecito para que me conozcan, no se dejen llevar por lo que dicen por ahí.
0: Así es, también tenemos muchas sorpresas. Vamos a traerle muchos regalos a nuestros oyentes. Esta nueva etapa, esta nueva época de lo que es el turno de la tarde aquí en Rumba 106.1. La gente está acostumbrada a escucharme a mí solo, pero ahora tengo que compartir con Karen. Ojalá y cuando ella decida traer almuerzo, me traiga también a mí. No te voy a comprometer desde ahora, Karen, pero...
1: Está bien, ya lo estoy pensando.
0: Oye, seguimos en breve aquí con más música. Esto es Rumba 106.1.

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Jay Jardin Karen acompañándote el día de hoy. Oye, te invito para que te unas a nosotros en las redes sociales. Búscanos en Rumba 106.1 Philly. A mí me encuentras como @DJ Jonathan y nuestra nueva compañera aquí, Karen Alaidi.

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0: Martin Karen acompañándote el día de hoy. Oye, y estábamos hablando de Lenny Tavares, que viene para un evento exclusivo aquí en Filadelfia, una entrevista en exclusiva, un evento privado, solamente para ganadores de la radio, ¿ok? Así que pendiente. 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

0: fuerte el día de hoy. Hoy lunes, día 10 de agosto. Karen, ¿cómo te sientes el día de hoy, Karen?
1: Contenta y feliz de estar estrenando nueva casa, Rumba 106.1, y pues por supuesto en compañía de DJ Jonathan. Jonathan, yo te conozco a ti de hace varios años, pero no habíamos tenido la oportunidad de compartir cabina.
0: Nunca, primera vez que estamos juntos aquí en cabina. Tu primer día no me traiste almuerzo, pero está bien, no... No te lo voy a tirar en cara hoy, no. te voy a dar un pase hoy.
1: Ya es la segunda, déjalo de cuenta.
0: Pero mañana, no sé, un gay, una...
1: Está bien, está bien, lo voy a pensar.
0: Tiene que pensar, sí, porque yo soy una persona bien complicada, no me gusta el café, no me gusta cierta cosita, o sea, que si me va a traer algo, por lo menos tráeme algo que me guste, ¿verdad?
1: Está bien.
0: Vamos a hacer un intercambio, yo te voy a traer algo a ti también, ¿ok? Pero tengo que llegar a conocerte para ver qué desea, porque no me gusta tampoco gastar mi dinero.
1: Ay, obvio. qué complicado.
0: Imagínate, ¿y si yo gasto mi dinero y no te gusta lo que te compré? ¿Tú eres una de esas personas que son malagradecidas o dicen?
1: No. Yo no soy piqui. Yo como hasta piedras si tú las ablandas. Así que con eso tú no vas a tener problema.
0: Ya, ok. Yo sí soy piqui entonces.
1: Ay, Dios mío, ¿en qué me he metido yo?
0: Bueno, ve acostumbrándote porque de este compromiso tú no te sales. Johnny Tina, Karen al aire, Rumba 106.1. Buenas tardes y gracias por la sintonía aquí en Rumba 106.1.

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aire acompañándote el día de hoy. Oye, mire, pendiente porque venimos bajando con el shout out. Así que si tienes un saludo, quieres desearle feliz cumpleaños a cualquier persona, comunícate con nosotros ahora mismo utilizando el TalkBack feature en la aplicación gratis de iHeartRadio.

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Sánchez. Están celebrando su cumpleaños el día de hoy. Felicidades. Happy birthday. Y gracias por

0: 106.1, DJ Jonathan y Karen acompañándote el día de hoy. Karen, ¿con qué venimos en minutos?
1: En minutos venimos dejándote saber cómo puedes participar y conocer a Lenny Tavares en persona. Así que pendientes.
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0: conocer a Lenny Tavares en persona, saludarlo, tomarte una foto con él, ser parte de una entrevista exclusiva. Karen, ¿qué hay que hacer para participar?
1: Bueno, es tan fácil como que ustedes, ¿verdad?, entren a nuestras redes sociales, específicamente a la de Rumba. Usted puede entrar ahí, nos envía un mensaje y nos dice por qué usted quiere conocer a Lenny Tavares. ¿Cuál es la razón, ¿verdad?, el motivo por el cual usted quiere conocer a Lenny Tavares? Y nosotros vamos a escoger a un ganador. Así que pendientes, entre a las redes sociales y ahí fácilmente usted puede participar de conocer a Lenny Tavares este próximo miércoles.
0: Así es, Rumba 106.1 Philly, @ DJ Jonathan, @ Karen al aire, ¿ok? Entra ahora mismo, dejan un DM, vamos a coger par de ganadores, uno no, vamos a coger par de ganadores.
1: Ok, me suena bien.
0: Dale para allá, Instagram. Right now, let's go.
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La mezcla caliente, una hora completita sin comerciales. DJ Janet en vivo por Rumba 106.1. Oye, tengo a Karen conmigo aquí, su primer día de trabajo, y vamos a enviar saludos en solo minutos. Así que actívate, envía tu saludo Facebook, Twitter, TikTok, Instagram, @Rumba 106.1, Philly, @DJ Janet, @Karen al aire.

0: Edgar Joel y a toda la gente linda que se está conectando por ahí. Gracias, gracias por el cariño. Se siente de verdad.
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0: primer día de trabajo de Karen. Karen, ¿cómo te sientes? Última hora ya.
1: Ya me siento un poco más cómoda, ya los nervios se han ido, ya me siento tranquila.
0: Está relax,
1: ya,
0: está
1: le voy
0: relax.
1: Cogiendo el piso a esto, sí, sí.
0: Muchas
1: sí.
0: personas te han enviado mensajes dándote la bienvenida, también muchas personas nos enviaron DM para conocer a Lenny Tavares. O sea que la hemos pasado bien hoy.
1: La hemos pasado de show. Y sabes, Jonathan, y quiero compartirlo con el público también. Regreso a radio después de 5 años.
0: Wow.
1: Así que estamos haciendo bien para...
0: ¿Tu primer día?
1: Sí, para mi primer día de trabajo.
0: Por lo menos tú y yo no hemos peleado todavía.
1: Todavía. Yo sé que eso viene.
0: Eso viene pendiente, así que mantén la sintonía. Tal vez hoy no, pero pendiente de que viene seguro.

saluda Karen, acompañándote con DJ Jonathan, pendientes porque vengo bajando con música de Shakira, J Balvin, Daddy Yankee, así que mantén la sintonía. Yeah.

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0: Jonathan. Karen, al aire. Karen, tu primer día finalmente aquí llega a su final. ¿Cómo te sientes?
1: Me siento de maravilla, me siento contenta. Ya me siento más relax, no tengo tanto nervio. Yo pensaba que iba a ser peor.
0: Ya, está tranquilita, ya. Uf. La pasaste bien. El primer día fue hoy, o sea que de aquí, it should be easy.
1: It should be.
0: Pues sí. Mañana regresamos a partir de las 2 de la tarde. A continuación llega Jaco en tu radio. Recuerda que a las 8 de la noche llega una mezcla caliente con DJ Franchise. Y todavía tienes tu oportunidad de entrar y dejar nuestra nota de voz para tu chance de conocer a Lenny Tavares en exclusivo, ¿ok? Así que tienes varias opciones. Puedes entrar a iHeartRadio en la aplicación gratis. Busca Rumba 106.1, presiona el microfoncito rojo. Ahí nos deja tus notas de voz. También pueden entrar en las redes sociales y dejar un mensaje en el Instagram de Rumba, right? El mío y el tuyo.
1: Correcto.
0: ¿Cuál es el tuyo para las personas que no saben?
1: El mío es Karen al aire.
0: Karen al aire, arroba DJ Jonathan y arroba Rumba 106.1 Feli. Pueden dejar un mensaje dejándonos saber por qué quieren participar de este evento exclusivo. Vamos a escoger varios ganadores que van a conocer a Lenny Tavares en persona, tomarse una foto con él y ser parte de una entrevista exclusiva, ¿ok? Así que ya lo sabes. Karen, nos vamos, le dejamos la cabina a Jaco y a DJ Franchise. Regresamos mañana a las 2 de la tarde. Buenas tardes a todos y feliz lunes.
1: Feliz lunes a todos y gracias por darme esta hermosa bienvenida. Esperemos, ¿verdad?, que esto sea para largo.
0: Espero que mañana me traigamos eso, ¿eh?

Lunes, recuperación total en Rumba 106.1, número uno para reggaetón y variedad. Hay riesgo de aguaceros fuertes en Filadelfia. Maneja con mucho cuidado, inundaciones localizadas, vientos dañinos, ¿ok?

Rumba 106.1, la número uno para Riquitorio Marina, Jaco en tu radio con Manuel Turizo, artista de nuestro iHeartRadio Fiesta Latina y colombiano. Nuestros corazones y pensamientos con todos tus familiares, amistades que quizás han sido afectados por los terremotos en el día de hoy.